0: Bienvenidos a esta celebración de la Eucaristía. Vamos a participar con fe y devoción con cada uno de ustedes que hoy vienen de manera presencial a vivir la Eucaristía. Todos los que siguen la Eucaristía desde la distancia, a través de las redes sociales y a través de la transmisión que realiza la emisora Tarqui Estéreo todos los días. Oramos en este jueves por las vocaciones a la vida religiosa, a la vida sacerdotal. Oramos también de manera especial por toda Colombia, por todos estos departamentos afectados con este terremoto que ha azotado gran parte de Colombia también en esta semana. Oramos por los que han fallecido, víctimas también de este flagelo que azota a toda Colombia. En el nombre del Padre, y del Hijo, y del Espíritu Santo. La gracia y la paz de parte de Dios nuestro Padre, y de Jesucristo el Señor, esté con todos ustedes. Queridos hermanos, para celebrar dignamente estos sagrados misterios, iniciamos reconociendo nuestras faltas, nuestras debilidades, nuestros pecados. Por eso le pedimos perdón a Dios de todo corazón. Señor, ten misericordia de nosotros. Muéstranos, Señor, tu misericordia. Dios Todopoderoso, tenga misericordia de nosotros. Perdone nuestros pecados y nos lleve a la vida eterna.
1: Señor, Señor, ten piedad de nosotros. Señor, Señor, ten piedad.

Oremos. Señor, mira con amor a tu familia y hazla crecer con nuevas vocaciones para que pueda conducir a sus hijos hacia el ideal de la caridad perfecta y trabajar eficazmente por la salvación de los hombres. Por nuestro Señor Jesucristo, tu Hijo, que vive y reina contigo en la unidad del Espíritu Santo y de Dios por los siglos de los siglos, escuchemos atentos la palabra.

0: Lectura de la profecía de Ezequiel. Me fue dirigida esta palabra del Señor. Hijo de hombre, vives en medio de un pueblo rebelde. Tienen ojos para ver y no ven. Tienen oídos para oír y no oyen, porque son un pueblo rebelde. Así pues, tú, hijo de hombre, prepara tu equipaje para el destierro y emigra en pleno día, a la vista de todos. A la vista de todos emigra a otro sitio. Tal vez así comprendan que son un pueblo rebelde. Sacarás tu equipaje de deportado en pleno día, a la vista de todos. Partirás al amanecer, a la vista de todos, como quien va al destierro. A la vista de todos abre una brecha en el muro y saca por allí tu equipaje. Cárgalo al hombro a la vista de todos, sácalo en la oscuridad. Cúbrete la cara para no ver la tierra, porque hago de ti un signo para la casa de Israel. Yo hice todo lo que me había ordenado. Saqué mi equipaje como quien va al destierro. En pleno día, al atardecer, abrí una brecha en el muro con las manos. Lo saqué en la oscuridad y me lo cargué al hombro, a la vista de todos. A la mañana siguiente me fue dirigida esta palabra del Señor. Hijo de hombre, ¿no te ha preguntado la casa de Israel, la casa rebelde, qué es lo que hacías? Pues respóndeles. Esto dice el Señor Dios. Este oráculo toca al príncipe en Jerusalén y a toda la casa de Israel que vive allí. Di, yo soy un signo para ustedes. Como yo he hecho, así harán con ellos. Serán deportados, irán al destierro. El príncipe que vive entre ellos se cargará al hombro el equipaje. En la oscuridad saldrá por una brecha que abrirán en el muro para sacarlo. Se cubrirá la cara para no ver su tierra con sus propios ojos. Palabra de Dios.
1: No olviden las acciones del Señor.
2: No olviden las acciones del Señor.
1: Ellos tentaron al Dios Altísimo y se rebelaron, negándose a guardar sus preceptos. Desertaron y traicionaron como sus padres. Fallaron como un arco engañoso.
2: No olviden las acciones del Señor.
1: Con sus altozanos irritaban, con sus ídolos provocaban sus celos. Dios oyó y se indignó y rechazó totalmente a Israel.
2: No olviden las acciones del Señor.
1: Abandonó sus valientes al cautiverio, su orgullo a las manos enemigas, entregó su pueblo a la espada y encolerizado contra su heredad.
2: No olviden las acciones del Señor.

0: Aleluya, aleluya.
1: El Señor esté con ustedes. Lectura del Santo Evangelio según San Mateo. En aquel tiempo, acercándose Pedro a Jesús, le preguntó: Señor, si mi hermano me ofende, ¿cuántas veces tengo que perdonarlo? ¿Hasta siete veces? Jesús le contesta: No te digo hasta siete veces, sino hasta 70 veces 7. Por eso se parece el reino de los cielos a un rey que quiso ajustar las cuentas con sus criados. Al empezar a ajustarlas, le presentaron uno que debía 10,000 talentos. Como no tenía con qué pagar, el Señor mandó que lo vendieran a él, con su mujer y sus hijos, y todas sus posesiones, y que pagara así. El criado, arrojándose a sus pies, le suplicaba, diciendo: Ten paciencia conmigo y te lo pagaré todo. Se compadeció el Señor de aquel criado y lo dejó marchar, perdonándole la deuda. Pero al salir el criado aquel, encontró a uno de sus compañeros que le debía 100 denarios, y agarrándolo lo estrangulaba diciendo: Págame lo que me debes. El compañero, arrojándose a sus pies, le rogaba diciendo: Ten paciencia conmigo y te lo pagaré. Pero él se negó y fue y lo metió en la cárcel hasta que pagara lo que debía. Sus compañeros, al ver lo ocurrido, quedaron consternados y fueron a contarle a su señor todo lo sucedido. Entonces el señor lo llamó y le dijo: Siervo malvado, toda aquella deuda te la perdoné porque me rogaste. ¿No debías tú también tener compasión de tu compañero como yo tuve compasión de ti? Y el señor, indignado, lo entregó a los verdugos hasta que pagara toda la deuda. Lo mismo hará con ustedes, mi Padre Celestial, si cada cual no perdona de corazón a su hermano. Cuando acabó Jesús estos discursos, partió de Galilea y vino a la región de Judea, al otro lado del Jordán. Palabra del Señor.

Hoy, queridos hijos, encontramos al profeta Ezequiel que ha estado anunciando el mensaje de Dios al pueblo, pero el pueblo se muestra reacio, indiferente, y no quiere, de cierta manera, pues hacer caso. Es un pueblo rebelde. Y entonces, por eso, Dios le dice al profeta que coja sus pertenencias y salga de ese lugar a la vista de todos. Todos lo vieron salir. Y así como salió el profeta, después todo el pueblo tendrá que salir exiliado. Pues hijos, esa situación es una situación que encontramos también en nuestra época, en nuestro tiempo, de la gente apartada, alejada de Dios, de los indiferentes, de los que no buscan de Dios, de los que creen que solos pueden salir adelante, que no necesitan de Dios para nada. Y entonces, esa era la situación del pueblo en esa época, de rebeldía. Hoy en día pasa también con los jóvenes que no hacen caso, que son rebeldes. Los viejos decían, el que obedece no se equivoca. Y el que escucha un consejo llega a viejo. Esa es la situación. Y con el pueblo de Israel pasó esta situación de que no quieren obedecer, no quieren hacer caso. Y por eso, pues entonces, después tendrán que vivir momentos difíciles en su vida. Porque sin Dios el ser humano no es nada. Uno necesita de Dios siempre, a toda hora, en todo momento. Necesitamos de la presencia de Dios. En un segundo lugar, queridos hijos, hoy insiste el Evangelio en la importancia de perdonar. Pero, oído, hijos, perdonar de corazón, no de los labios para afuera. Perdonar de corazón. Dios nos perdona siempre. Dice uno de los salmos, si Dios llevara cuentas de los delitos, ¿quién pudiera subsistir? Estaríamos perdidos. Pero Dios no lleva cuenta de nuestros delitos, de nuestras maldades. Dios quiere es el arrepentimiento y por eso envió a su Hijo para llamarnos también al arrepentimiento. Y todo el que se arrepiente, pues encuentra la misericordia de Dios. Entonces por eso hoy la clave del Evangelio es aprender a perdonar y perdonar de corazón. El que perdona está dispuesto a olvidar, porque si no, entonces no hace nada. Se vuelve un mentiroso, como lo dice San Juan, cuando decimos que amamos a Dios y no amamos a las personas con las que compartimos, entonces somos mentirosos. Miren el caso del Evangelio, una persona debía una deuda impagable y le pidió prórrogas al dueño de la deuda y le perdonaron, le condonaron la deuda, pero a él le debían, era una miseria y no quiso tener misericordia, no quiso perdonarle a su compañero, a su amigo, y entonces después también por ese acto equivocado, pues tampoco le perdonaron a él, obvio. Lo decimos nosotros en el Padre Nuestro constantemente todos los días que rezamos el Padre Nuestro. Perdona nuestras ofensas, como también nosotros perdonamos. ¿Verdaderamente perdonamos? El que está dispuesto a perdonar, lo hace de corazón y es olvidarse de esa situación. No es volver a traer esas cosas. Recuerdo el caso, una anécdota de una mujer, de una anciana, que llegaba cada 8 días a misa y buscaba al padre para confesarse. Y el padre ya le corría, ¿sí? Porque cada 8 días llegaba y que a confesarse. Y hablaba ella de una, que ella tenía unas visiones, que veía a la Virgen, bueno, y muchas cosas más. Entonces, el padre pensando, bueno, ¿y yo cómo voy a hacer para quitármela de encima? Que no venga tanto a confesarse. Entonces llegó y le dijo, el día que la atendió, le dijo, bueno, pues si usted habla con la Virgen, si es verdad,
pregúntele a la Virgen cuáles son los pecados del Padre. Y cuando me tenga respuesta, vuelve. ¿Oyó? Bueno, Dios Padre me la quité de encima. ¿Ya? ¿Qué va a volver? A los otros. Por eso nosotros tenemos que ser sinceros, hijos. Bastantes veces lo hemos dicho. Pecado que uno no confiesa, pecado que no le queda perdonado. Entonces Dios perdona siempre, hijos. Y esa es la medida que el ser humano debe de tener y de imitar. También perdonar de corazón. Perdonar de corazón, hijos. Miremos que hay una frase que decía lo siguiente: Dios perdona siempre. El hombre algunas veces, la naturaleza jamás perdona.

0: perdona el daño que se hace. Dios siempre nos va a perdonar. El ser humano muchas veces lo hace de corazón. Si está con el Señor, podrá perdonar. Y la naturaleza jamás nos perdona el daño que le hacemos. ¿Cuántas veces, fruto de que se han talado las montañas, pues viene el calentamiento global? Se ha aflojado la tierra y vienen muchos derrumbes. ¿Cuántas veces personas que han desviado los ríos para ahí construir pueblos, pues la naturaleza vuelve y se mete por donde iba? Y por eso vienen las inundaciones. La naturaleza no perdona nunca el daño que le hacemos, hijos. Hijos, la clave de hoy es perdonar. Hay gente que le dice a uno, padre, pero yo cómo voy a perdonar a fulano de tal, que tanto mal me ha hecho, que ha hablado de mí, que no sé qué, que aquello, que el otro. Pero si usted quiere que Dios lo perdone, usted debe de perdonar. Humanamente podemos decir eso es imposible, claro, pero con la ayuda de Dios es muy fácil. Yo aquí les he enseñado una terapia que la pueden poner en práctica y ya me la han escuchado en otras oportunidades. Cuando uno de pronto tiene una rencilla con alguien que de pronto pues no se la lleva muy bien, ¿qué debe de hacer? Cada vez que se acuerda, porque, padre, yo me acuerdo a esa persona y eso se me arruga la vida, ¿cierto? Se me arruga el día. No, no arrugue el día. Sencillamente dígale al Señor, Señor, te entrego a fulano de tal, lo amo como tú me amas y lo bendigo en el nombre del Padre, del Hijo y del Espíritu Santo. Suficiente. Si se acuerda 10 veces, 20 veces en el día de esa persona, entonces, Señor, te entrego a fulano de tal, lo amo como tú me amas y lo bendigo en el nombre del Padre. Esto le ayudará a sanar su corazón hasta tal punto que puede ver a esa persona, incluso a saludarla, no siente nada. ¿Sí? Esa gracia es posible con el Señor. Que el Señor nos ayude, que así sea. A Dios grande en el amor, que nos perdona sin cansarse nunca, pidámosle con fe. Que se renueve en nuestros corazones la alegría de ser salvados.
1: Por los miembros de la iglesia, para que desde el más grande hasta el más pequeño practiquen la paciencia y la misericordia, pues estos son los sentimientos del auténtico cristiano, oremos.
0: Que se renueve en nuestros corazones la alegría de ser salvados.
1: Por el Papa, los obispos y todos los sacerdotes, que el sacramento de la reconciliación sea la oportunidad para tender el manto de la misericordia divina sobre las carencias y la fragilidad humana, con sentimientos de piedad y de acogida, oremos.
0: Que se renueve en nuestros corazones la alegría de ser amados.
1: Por los responsables de la seguridad pública, para que sepan trabajar siempre según la justicia y la caridad, oremos.
0: Que se renueven en sus corazones la alegría de ser salvados.
1: Por las personas que sufren por un perdón que han de dar o recibir. Por las parejas, para que superen el obstáculo del rencor y de la violencia y recorran senderos de reconciliación y de pacífica comunión, oremos.
0: Que se renueve en nuestros corazones la alegría de ser salvados. Padre Santo, te bendecimos por el perdón que siempre das al que se arrepiente de sus pecados. Engrandece nuestros corazones y haz que estemos dispuestos a perdonar siempre a toda persona. Por Jesucristo nuestro Señor. Pueden sentarse.
2: Niños.

Guía a tu Hijo por la senda estrecha, por Jesucristo nuestro Señor. El Señor esté con ustedes. Levantemos el corazón. Demos gracias al Señor nuestro Dios. En verdad, justo y necesario, nuestro deber y salvación, darte gracias siempre y en todo lugar, Señor Padre Santo. Dios Todopoderoso y Eterno, tú eres Dios vivo y verdadero. El universo está lleno de tu presencia, pero sobre todo has dejado huella de tu gloria en el hombre creado a tu imagen. Tú lo llamas a cooperar en el trabajo cotidiano, en el proyecto de la creación, y le das su espíritu para que sea artífice de justicia y de paz en Cristo el hombre nuevo. Por eso, unidos a los ángeles y a los santos, cantábamos con alegría el himno de tu alabanza.

Señor, fuente de toda santidad, por eso te pedimos que santifiques estos dones con la fusión de tu Espíritu, de manera que se conviertan para nosotros en el cuerpo y la sangre de Jesucristo nuestro Señor, el cual, cuando iba a ser entregado a su pasión voluntariamente aceptada, tomó pan, dándote gracias, lo partió y lo dio a sus discípulos, diciendo: tomen y coman todos de él, porque esto es mi cuerpo que será entregado por ustedes.

Del mismo modo, acabada la cena, tomó el cáliz y dándote gracias de nuevo lo pasó a sus discípulos diciendo: tomen y beban todos de él, porque ese es el cáliz de mi sangre. Sangre de la alianza nueva y eterna que será derramada por ustedes y por muchos para el perdón de los pecados. Hagan esto en conmemoración de él.

Este es el sacramento de nuestra fe. Así pues, Padre, al celebrar ahora el memorial de la muerte y resurrección de tu Hijo, te ofrecemos el pan de vida, el cáliz de salvación y te damos gracias porque nos hace dignos de servirte en tu presencia. Te pedimos humildemente que el Espíritu Santo congregue en la unidad cuantos participamos del cuerpo y la sangre de Cristo. Acuérdate, Señor, de tu iglesia extendida por toda la tierra y con el Papa León, con nuestro obispo Jaime Alberto y todos los pastores que cuidan de tu pueblo, llévala a su perfección por la caridad. Oro por cada uno de ustedes, por todas las vocaciones a la vida religiosa y sacerdotal, por todos los que ayudan al sostenimiento de la parroquia, por todas las personas que han resultado afectadas frente a este terremoto que ha azotado en gran parte de Colombia esta semana. Acuérdate también de nuestros hermanos que durmieron en la esperanza de la resurrección y de todos los que han muerto en tu misericordia, admítelos a contemplar la luz de tu rostro. Ten misericordia de todos nosotros y así, con el divino niño nuestro patrono, con María la Virgen Madre de Dios, su esposo San José, los apóstoles y cuantos vivieron en tu amistad a través de los tiempos, merezcamos por tu Hijo Jesucristo compartir la vida eterna y cantar tus alabanzas. Por Cristo, con Él y en Él, a ti Dios Padre Omnipotente, en la unidad del Espíritu Santo, todo honor y toda gloria, por los siglos de los siglos. El amor de Dios ha sido derramado en nuestros corazones. Con el Espíritu Santo que se nos ha dado, digamos con fe y esperanza, la oración que el mismo Cristo nos enseñó. Padre nuestro que estás en el cielo, santificado sea tu nombre. Venga a nosotros tu reino, hágase tu voluntad en la tierra como en el cielo. Danos hoy nuestro pan de cada día. Perdona nuestras ofensas, como también nosotros perdonamos a los que nos ofenden. No nos dejes caer en la tentación y líbranos del mal. Líbranos de todos los males, Señor.

y concédenos la paz en nuestros días, para que, ayudados por tu misericordia, vivamos siempre libres de pecado y protegidos de toda perturbación, mientras esperamos la gloriosa venida de nuestro Salvador Jesucristo. Señor Jesucristo, que dijiste a los apóstoles: la paz les dejo, mi paz les doy, no tengas en cuenta nuestros pecados, sino la fe de tu iglesia y conforme a tu palabra, concédele la paz y la unidad, tú que vives y reinas por los siglos de los siglos. La paz del Señor esté con ustedes. Dense fraternalmente la paz.

Este es Cristo, el Cordero de Dios, que quita el pecado del mundo. Dichosos los invitados a la cena del Señor. El cuerpo y la sangre de nuestro Señor Jesucristo nos guarde, nos proteja y nos lleve a la vida eterna.

Invitamos a todas las personas que no pueden comulgar sacramentalmente para que se unan a esta oración en comunión espiritual. Creo, Señor mío, que estás realmente presente en el Santísimo Sacramento del altar. Te amo sobre todas las cosas y deseo ardientemente recibirte dentro de mi alma. Pero no pudiendo hacerlo ahora sacramentalmente, ven al menos espiritualmente a mi corazón. Y como si te hubiese recibido, me abrazo y me uno todo a ti. Oh Señor, no permitas que me separe de ti. Amén.

Oremos. Concédenos, Señor, por la eficacia de este sacramento, un servicio perseverante en tu voluntad, para dar al mundo testimonio de tu amor y procurar con tesón los únicos bienes que no perecen, por Jesucristo nuestro Señor. Vamos a orar en este jueves, como lo hacemos por las vocaciones, a la vida religiosa y a la vida sacerdotal. Oración por las vocaciones de San Juan Pablo, San Pablo VI. Iluminados y animados por tu palabra, te pedimos, Señor, por todos aquellos que ya han seguido y viven tu llamado, por tus obispos, presbíteros y diáconos, y también por tus consagrados religiosos, por los misioneros y por los seglares generosos que trabajan en tus ministerios instituidos o reconocidos por la Iglesia. Te pedimos, Señor, por aquellos que están abriendo su alma a la llamada o se preparan a seguirla, que tu gracia los guíe hasta las sagradas órdenes, los votos religiosos, el mandato misionero. Que tu palabra, Señor, sea para todos ellos guía y apoyo para que sepan orientar, aconsejar, sostener a tus hermanos con aquella fuerza de convicción y amor que tú posees y que solo tú puedes comunicar. Amén. Oración por las vocaciones. Oh Jesús, Pastor eterno de las almas, dígnate mirar con ojos de misericordia esta porción de tu grey llamada. Señor, te vimos en la orfandad, danos vocaciones, danos sacerdotes religiosos y almas consagradas santas. Te lo pedimos por intercesión de la Santísima Virgen María, tu dulce y santa madre. Oh Jesús, danos sacerdotes y religiosos según tu corazón. Amén. Agradecemos a la emisora Tarqui Estéreo la transmisión de la Eucaristía, cada uno de ustedes que hoy han venido a la celebración también. Mañana es viernes, mañana tendremos la Eucaristía del Señor de los Milagros, 14. Por eso a las 5 de la tarde la Eucaristía del Señor de los Milagros, traigan el agua, traigan aceite, traigan velas, que son los signos del Señor de los Milagros. Más los objetos religiosos que tengan para bendecir los pueden traer. De igual manera pueden hacer inscribir su familia en la intención familiar del Señor de los Milagros, que era lo que cada mes de cierta manera realizaba aquí doña Anaeli Tobar, que Dios la tenga en su santa gloria. Entonces, esa intención familiar muy importante del Señor de los Milagros, orar, colocar la familia en manos del Señor de los Milagros. Mañana entonces podrán hacer inscribir también sus familias antes de la Eucaristía para que lleguen temprano y participen también de esa intención central al Señor de los Milagros. Dios te salve María, llena eres de gracia, el Señor es contigo, bendita tú eres entre todas las mujeres y bendito es el fruto de tu vientre, Jesús. Divino niño Jesús, el Señor esté con ustedes. La bendición de Dios Todopoderoso, Padre, Hijo y Espíritu Santo, descienda sobre ustedes, sus familias y les acompañe siempre. Con la bendición del Señor, la protección de la Santísima Virgen María, pueden ir en paz. Buena noche, buen descanso para todos.

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2: Son las 8 y 41 minutos.
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1: Son las 9:50.
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4: Son las 10 y 6 minutos.
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1: Son las 10:32.
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1: Tarqui Estéreo te informa la hora.
2: Son las 10:46.
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1: Son las 11 con 13 minutos.
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1: Tarqui Estéreo te informa la hora.
2: Son las 11 y 31 minutos.
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1: Tarqui Estéreo te informa la hora.
2: Son las 11:57.
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1: Tarqui Estéreo te informa la hora.
2: Son las 12 y 12 minutos.
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2: Son las 12 y 39 minutos.
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2: Tarqui Estéreo te informa la hora.
3: Son las 12:55.
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1: Es la 1:20.
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1: Tarqui Estéreo te informa la hora.
2: Es la 1:37.
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1: Darky Estéreo te informa la hora.
2: Son las 2:19.
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1: Son las 2:43.
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1: Tarqui Estéreo te informa la hora.
2: Son las 3 en punto.
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2: Tarqui Estéreo te informa la hora.
3: Son las 3 y 27 minutos.
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1: Tarqui Estéreo te informa la hora.
2: Son las 3:46.
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1: Chaira, ¿y esos zapatos? 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
2: ¿Papá? 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
1: Por la señal de la Santa Cruz, de nuestros enemigos líbranos, Señor Dios nuestro. En el nombre del Padre, y del Hijo, y del Espíritu Santo. Amén. Creo en Dios Padre Todopoderoso, Creador del cielo y de la tierra. Creo en Jesucristo, su único Hijo, nuestro Señor, que fue concebido por obra y gracia del Espíritu Santo. Nació de Santa María Virgen, padeció bajo el poder de Poncio Pilato, fue crucificado, muerto y sepultado. Descendió a los infiernos. Al tercer día resucitó entre los muertos. Subió a los cielos y está sentado a la derecha de Dios Padre Todopoderoso. Desde allí ha de venir a juzgar a vivos y muertos. Creo en el Espíritu Santo, la Santa Iglesia Católica, la comunión de los santos, el perdón de los pecados, la resurrección de los muertos y la vida eterna. Amén.
2: Jesús, mi Señor y Redentor, yo me arrepiento de todos los pecados que he cometido hasta hoy, y me pesa de todo corazón, porque con ellos he ofendido a un Dios tan bueno. Propongo firmemente no volver a pecar, y confío que por tu infinita misericordia me has de conceder el perdón de mis culpas y me has de llevar a la vida eterna. Amén.
1: Contemplamos los misterios dolorosos. Primer misterio doloroso: la oración en el huerto. Del Evangelio de Mateo, capítulo 26, versos del 36 al 39. Entonces Jesús fue con ellos a un huerto llamado Getsemaní y dijo a sus discípulos: sentaos aquí mientras voy a orar. Y tomando consigo a Pedro y a los dos hijos de Zebedeo, comenzó a sentir tristeza y angustia. Entonces les dijo: mi alma está triste hasta el punto de morir. Quedaos aquí y velad conmigo. Y adelantándose un poco, cayó rostro en tierra y suplicaba así: Padre mío, si es posible, que pase de mí esta copa, pero no sea como yo quiero, sino como quieras tú. Padre nuestro, que estás en el cielo, santificado sea tu nombre. Venga a nosotros tu reino. Hágase tu voluntad en la tierra como en el cielo.
2: Danos hoy nuestro pan de cada día. Perdona nuestras ofensas, como también nosotros perdonamos a los que nos ofenden. No nos dejes caer en la tentación y líbranos del mal. Amén.
1: María es Madre de Gracia y Madre de Misericordia.
2: En la vida y en la muerte, ampáranos, Madre nuestra.
1: Dios te salve María, llena eres de gracia. El Señor es contigo. Bendita tú eres entre todas las mujeres. Y bendito es el fruto de tu vientre, Jesús.
2: Santa María, Madre de Dios, ruega por nosotros, pecadores, ahora y en la hora de nuestra muerte. Amén.
1: Dios te salve, María, llena eres de gracia. El Señor es contigo. Bendita tú eres entre todas las mujeres, y bendito es el fruto de tu vientre, Jesús.
2: Santa María, Madre de Dios, ruega por nosotros, pecadores, ahora y en la hora de nuestra muerte. Amén.
1: Dios te salve María, llena eres de gracia. El Señor es contigo. Bendita tú eres entre todas las mujeres y bendito es el fruto de tu vientre, Jesús.
2: Santa María, Madre de Dios, ruega por nosotros pecadores, ahora y en la hora de nuestra muerte. Amén.
1: Dios te salve María, llena eres de gracia. El Señor es contigo. Bendita tú eres entre todas las mujeres y bendito es el fruto de tu vientre, Jesús.
2: Santa María, Madre de Dios, ruega por nosotros pecadores, ahora y en la hora de nuestra muerte. Amén.
1: Dios te salve María, llena eres de gracia. El Señor es contigo. Bendita tú eres entre todas las mujeres, y bendito es el fruto de tu vientre, Jesús.
2: Santa María, Madre de Dios, ruega por nosotros pecadores, ahora y en la hora de nuestra muerte. Amén.
1: Dios te salve María, llena eres de gracia. El Señor es contigo. Bendita tú eres entre todas las mujeres y bendito es el fruto de tu vientre, Jesús.
2: Santa María, Madre de Dios, ruega por nosotros pecadores, ahora y en la hora de nuestra muerte. Amén.
3: Dios te salve María, llena eres de gracia. El Señor es contigo. Bendita tú eres entre todas las mujeres, y bendito es el fruto de tu vientre, Jesús.
2: Santa María, Madre de Dios, ruega por nosotros pecadores, ahora y en la hora de nuestra muerte. Amén.
3: Dios te salve María, llena eres de gracia. El Señor es contigo. Bendita tú eres entre todas las mujeres, y bendito es el fruto de tu vientre, Jesús.
2: Santa María, Madre de Dios, ruega por nosotros pecadores, ahora y en la hora de nuestra muerte. Amén.
3: Dios te salve María, llena eres de gracia. El Señor es contigo. Bendita tú eres entre todas las mujeres, y bendito es el fruto de tu vientre, Jesús.
2: Santa María, Madre de Dios, ruega por nosotros pecadores, ahora y en la hora de nuestra muerte. Amén.
3: Dios te salve María, llena eres de gracia. El Señor es contigo. Bendita tú eres entre todas las mujeres, y bendito es el fruto de tu vientre, Jesús.
2: Santa María, Madre de Dios, ruega por nosotros pecadores, ahora y en la hora de nuestra muerte. Amén.
1: Gloria al Padre, y al Hijo, y al Espíritu Santo.
2: Como era en un principio, es ahora y siempre, por los siglos de los siglos. Amén.
1: Segundo misterio doloroso, la flagelación de Jesús atado a la columna. Del Evangelio de Mateo, capítulo 27, verso 26. Pilato puso en libertad a Barrabás, y a Jesús, después de haberlo hecho azotar, lo entregó para que fuera crucificado.
2: Padre nuestro que estás en el cielo, santificado sea tu nombre. Venga a nosotros tu reino. Hágase tu voluntad en la tierra como en el cielo.
1: Danos hoy nuestro pan de cada día. Perdona nuestras ofensas, como también nosotros perdonamos a los que nos ofenden. No nos dejes caer en la tentación y líbranos del mal. Amén.
2: María es Madre de Gracia y Madre de Misericordia.
1: En la vida y en la muerte, ampáranos, Madre nuestra.
2: Dios te salve María, llena eres de gracia, el Señor es contigo. Bendita tú eres entre todas las mujeres, y bendito es el fruto de tu vientre, Jesús.
1: Santa María, Madre de Dios, ruega por nosotros pecadores, ahora y en la hora de nuestra muerte. Amén.
2: Dios te salve María, llena eres de gracia, el Señor es contigo. Bendita tú eres entre todas las mujeres, y bendito es el fruto de tu vientre, Jesús.
1: Santa María, Madre de Dios, ruega por nosotros pecadores, ahora y en la hora de nuestra muerte. Amén.
2: Dios te salve María, llena eres de gracia, el Señor es contigo. Bendita tú eres entre todas las mujeres, y bendito es el fruto de tu vientre, Jesús.
1: Santa María, Madre de Dios, ruega por nosotros pecadores, ahora y en la hora de nuestra muerte. Amén.
2: Dios te salve María, llena eres de gracia, el Señor es contigo. Bendita tú eres entre todas las mujeres, y bendito es el fruto de tu vientre, Jesús.
1: Santa María, Madre de Dios, ruega por nosotros pecadores, ahora y en la hora de nuestra muerte. Amén.
2: Dios te salve María, llena eres de gracia, el Señor es contigo. Bendita tú eres entre todas las mujeres, y bendito es el fruto de tu vientre, Jesús.
1: Santa María, Madre de Dios, ruega por nosotros pecadores, ahora y en la hora de nuestra muerte. Amén.
2: Dios te salve María, llena eres de gracia, el Señor es contigo. Bendita tú eres entre todas las mujeres, y bendito es el fruto de tu vientre, Jesús.
1: Santa María, Madre de Dios, ruega por nosotros pecadores, ahora y en la hora de nuestra muerte. Amén.
2: Dios te salve María, llena eres de gracia, el Señor es contigo. Bendita tú eres entre todas las mujeres, y bendito es el fruto de tu vientre, Jesús.
1: Santa María, Madre de Dios, ruega por nosotros pecadores, ahora y en la hora de nuestra muerte. Amén.
2: Dios te salve María, llena eres de gracia, el Señor es contigo. Bendita tú eres entre todas las mujeres, y bendito es el fruto de tu vientre, Jesús.
1: Santa María, Madre de Dios, ruega por nosotros pecadores, ahora y en la hora de nuestra muerte. Amén.
2: Dios te salve María, llena eres de gracia, el Señor es contigo. Bendita tú eres entre todas las mujeres, y bendito es el fruto de tu vientre, Jesús.
1: Santa María, Madre de Dios, ruega por nosotros pecadores, ahora y en la hora de nuestra muerte. Amén.
2: Dios te salve María, llena eres de gracia, el Señor es contigo. Bendita tú eres entre todas las mujeres, y bendito es el fruto de tu vientre, Jesús.
3: Santa María, Madre de Dios, ruega por nosotros pecadores, ahora y en la hora de nuestra muerte. Amén.
2: Gloria al Padre, y al Hijo, y al Espíritu Santo.
3: Como era en el principio, es ahora y siempre, por los siglos de los siglos. Amén. Tercer misterio doloroso, la coronación de espinas. Entonces los soldados del procurador llevaron consigo a Jesús al pretorio y reunieron alrededor de él a toda la cohorte. Lo desnudaron y le echaron encima un manto de púrpura y trenzando una corona de espinas se la pusieron sobre la cabeza y en su mano derecha una caña y doblando la rodilla delante de él le hacían burla diciendo: Salve, Rey de los Judíos.
4: Padre nuestro, que estás en el cielo, santificado sea tu nombre. Venga a nosotros tu reino. Hágase tu voluntad en la tierra como en el cielo.
2: Danos hoy nuestro pan de cada día. Perdona nuestras ofensas, como también nosotros perdonamos a los que nos ofenden. No nos dejes caer en la tentación y líbranos del mal. Amén.
3: María es Madre de Gracia y Madre de Misericordia.
2: En la vida y en la muerte, ampáranos, Madre nuestra.
3: Dios te salve María, llena eres de gracia. El Señor es contigo. Bendita tú eres entre todas las mujeres, y bendito es el fruto de tu vientre, Jesús.
2: Santa María, Madre de Dios, ruega por nosotros pecadores, ahora y en la hora de nuestra muerte. Amén.
3: Dios te salve María, llena eres de gracia. El Señor es contigo. Bendita tú eres entre todas las mujeres, y bendito es el fruto de tu vientre, Jesús.
2: Santa María, Madre de Dios, ruega por nosotros pecadores, ahora y en la hora de nuestra muerte. Amén.
3: Dios te salve María, llena eres de gracia. El Señor es contigo. Bendita tú eres entre todas las mujeres, y bendito es el fruto de tu vientre, Jesús.
2: Santa María, Madre de Dios, ruega por nosotros pecadores, ahora y en la hora de nuestra muerte. Amén.
3: Dios te salve María, llena eres de gracia. El Señor es contigo. Bendita tú eres entre todas las mujeres, y bendito es el fruto de tu vientre, Jesús.
2: Santa María, Madre de Dios, ruega por nosotros pecadores, ahora y en la hora de nuestra muerte. Amén.
3: Dios te salve María, llena eres de gracia. El Señor es contigo. Bendita tú eres entre todas las mujeres, y bendito es el fruto de tu vientre, Jesús.
2: Santa María, Madre de Dios, ruega por nosotros pecadores, ahora y en la hora de nuestra muerte. Amén.
3: Dios te salve María, llena eres de gracia. El Señor es contigo. Bendita tú eres entre todas las mujeres, y bendito es el fruto de tu vientre, Jesús.
2: Santa María, Madre de Dios, ruega por nosotros pecadores, ahora y en la hora de nuestra muerte. Amén.
3: Dios te salve María, llena eres de gracia. El Señor es contigo. Bendita tú eres entre todas las mujeres, y bendito es el fruto de tu vientre, Jesús.
2: Santa María, Madre de Dios, ruega por nosotros pecadores, ahora y en la hora de nuestra muerte. Amén.
3: Dios te salve María, llena eres de gracia. El Señor es contigo. Bendita tú eres entre todas las mujeres, y bendito es el fruto de tu vientre, Jesús.
2: Santa María, Madre de Dios, ruega por nosotros pecadores, ahora y en la hora de nuestra muerte. Amén.
3: Dios te salve María, llena eres de gracia. El Señor es contigo. Bendita tú eres entre todas las mujeres, y bendito es el fruto de tu vientre, Jesús.
2: Santa María, Madre de Dios, ruega por nosotros pecadores, ahora y en la hora de nuestra muerte. Amén.
3: Dios te salve María, llena eres de gracia. El Señor es contigo. Bendita tú eres entre todas las mujeres, y bendito es el fruto de tu vientre, Jesús.
2: Santa María, Madre de Dios, ruega por nosotros pecadores, ahora y en la hora de nuestra muerte. Amén.
3: Gloria al Padre, y al Hijo, y al Espíritu Santo.
2: Como era en un principio, es ahora y siempre, por los siglos de los siglos. Amén.
3: Cuarto misterio doloroso, Jesús con la cruz a cuestas, camino del Calvario. Del Evangelio de Marcos, capítulo 15, versos del 21 al 22. Y obligaron a uno que pasaba, a Simón de Cirene, que volvía del campo, el padre de Alejandro y de Rufo, a que llevara su cruz. Lo condujeron al lugar del Gólgota, que quiere decir de la calavera.
2: Padre nuestro que estás en el cielo, santificado sea tu nombre. Venga a nosotros tu reino. Hágase tu voluntad en la tierra como en el cielo.
4: Danos hoy nuestro pan de cada día. Perdona nuestras ofensas, como también nosotros perdonamos a los que nos ofenden. No nos dejes caer en la tentación y líbranos del mal. Amén.
2: María es Madre de Gracia y Madre de Misericordia.
4: En la vida y en la muerte, ampáranos, Madre nuestra.
2: Dios te salve María, llena eres de gracia, el Señor es contigo. Bendita tú eres entre todas las mujeres y bendito es el fruto de tu vientre, Jesús.
5: Santa María, Madre de Dios, ruega por nosotros pecadores, ahora y en la hora de nuestra muerte. Amén.
2: Dios te salve María, llena eres de gracia, el Señor es contigo. Bendita tú eres entre todas las mujeres, y bendito es el fruto de tu vientre, Jesús.
5: Santa María, Madre de Dios, ruega por nosotros pecadores, ahora y en la hora de nuestra muerte. Amén.
2: Dios te salve María, llena eres de gracia, el Señor es contigo. Bendita tú eres entre todas las mujeres, y bendito es el fruto de tu vientre, Jesús.
5: Santa María, Madre de Dios, ruega por nosotros pecadores, ahora y en la hora de nuestra muerte. Amén.
2: Dios te salve María, llena eres de gracia, el Señor es contigo. Bendita tú eres entre todas las mujeres, y bendito es el fruto de tu vientre, Jesús.
5: Santa María, Madre de Dios, ruega por nosotros pecadores, ahora y en la hora de nuestra muerte. Amén.
2: Dios te salve María, llena eres de gracia, el Señor es contigo. Bendita tú eres entre todas las mujeres, y bendito es el fruto de tu vientre, Jesús.
5: Santa María, Madre de Dios, ruega por nosotros pecadores, ahora y en la hora de nuestra muerte. Amén.
2: Dios te salve María, llena eres de gracia, el Señor es contigo. Bendita tú eres entre todas las mujeres, y bendito es el fruto de tu vientre, Jesús.
5: Santa María, Madre de Dios, ruega por nosotros pecadores, ahora y en la hora de nuestra muerte. Amén.
2: Dios te salve María, llena eres de gracia, el Señor es contigo. Bendita tú eres entre todas las mujeres, y bendito es el fruto de tu vientre, Jesús.
5: Santa María, Madre de Dios, ruega por nosotros pecadores, ahora y en la hora de nuestra muerte. Amén.
2: Dios te salve María, llena eres de gracia, el Señor es contigo. Bendita tú eres entre todas las mujeres, y bendito es el fruto de tu vientre, Jesús.
5: Santa María, Madre de Dios, ruega por nosotros pecadores, ahora y en la hora de nuestra muerte. Amén.
2: Dios te salve María, llena eres de gracia, el Señor es contigo. Bendita tú eres entre todas las mujeres, y bendito es el fruto de tu vientre, Jesús.
5: Santa María, Madre de Dios, ruega por nosotros pecadores, ahora y en la hora de nuestra muerte. Amén.
2: Dios te salve María, llena eres de gracia, el Señor es contigo. Bendita tú eres entre todas las mujeres, y bendito es el fruto de tu vientre, Jesús.
5: Santa María, Madre de Dios, ruega por nosotros pecadores, ahora y en la hora de nuestra muerte. Amén.
2: Gloria al Padre, y al Hijo, y al Espíritu Santo.
4: Como era en el principio, es ahora y siempre, por los siglos de los siglos. Amén. Quinto misterio doloroso, la crucifixión y muerte de Jesús. Del Evangelio de Lucas, capítulo 23, versos del 33 al 46. Llegados al lugar llamado la calavera, le crucificaron allí a él y a los dos malhechores, uno a la derecha y otro a la izquierda. Jesús decía: Padre, perdónales porque no saben lo que hacen. Era ya eso del mediodía cuando, al eclipsarse el sol, hubo oscuridad sobre toda la tierra hasta la media tarde. El velo del santuario se rasgó por medio y Jesús, dando un fuerte grito, dijo: Padre, en tus manos pongo mi espíritu. Y dicho esto, expiró.
2: Padre nuestro que estás en el cielo, santificado sea tu nombre. Venga a nosotros tu reino. Hágase tu voluntad en la tierra como en el cielo.
4: Danos hoy nuestro pan de cada día. Perdona nuestras ofensas, como también nosotros perdonamos a los que nos ofenden. No nos dejes caer en la tentación y líbranos del mal. Amén.
2: María es Madre de Gracia y Madre de Misericordia.
4: En la vida y en la muerte,
6: ampáranos, Madre nuestra.
2: Dios te salve María, llena eres de gracia, el Señor es contigo. Bendita tú eres entre todas las mujeres, y bendito es el fruto de tu vientre, Jesús.
7: Santa María, Madre de Dios, ruega por nosotros pecadores, ahora y en la hora de nuestra muerte. Amén.
2: Dios te salve María, llena eres de gracia, el Señor es contigo. Bendita tú eres entre todas las mujeres, y bendito es el fruto de tu vientre, Jesús.
7: Santa María, Madre de Dios, ruega por nosotros pecadores, ahora y en la hora de nuestra muerte. Amén.
2: Dios te salve María, llena eres de gracia, el Señor es contigo. Bendita tú eres entre todas las mujeres, y bendito es el fruto de tu vientre, Jesús.
7: Santa María, Madre de Dios, ruega por nosotros pecadores, ahora y en la hora de nuestra muerte. Amén.
2: Dios te salve María, llena eres de gracia, el Señor es contigo. Bendita tú eres entre todas las mujeres, y bendito es el fruto de tu vientre, Jesús.
7: Santa María, Madre de Dios, ruega por nosotros pecadores, ahora y en la hora de nuestra muerte. Amén.
2: Dios te salve María, llena eres de gracia, el Señor es contigo. Bendita tú eres entre todas las mujeres, y bendito es el fruto de tu vientre, Jesús.
7: Santa María, Madre de Dios, ruega por nosotros pecadores, ahora y en la hora de nuestra muerte. Amén.
2: Dios te salve María, llena eres de gracia, el Señor es contigo. Bendita tú eres entre todas las mujeres, y bendito es el fruto de tu vientre, Jesús.
7: Santa María, Madre de Dios, ruega por nosotros pecadores, ahora y en la hora de nuestra muerte. Amén.
2: Dios te salve María, llena eres de gracia, el Señor es contigo. Bendita tú eres entre todas las mujeres, y bendito es el fruto de tu vientre, Jesús.
7: Santa María, Madre de Dios, ruega por nosotros pecadores, ahora y en la hora de nuestra muerte. Amén.
2: Dios te salve María, llena eres de gracia, el Señor es contigo. Bendita tú eres entre todas las mujeres, y bendito es el fruto de tu vientre, Jesús.
7: Santa María, Madre de Dios, ruega por nosotros pecadores, ahora y en la hora de nuestra muerte. Amén.
2: Dios te salve María, llena eres de gracia, el Señor es contigo. Bendita tú eres entre todas las mujeres, y bendito es el fruto de tu vientre, Jesús.
7: Santa María, Madre de Dios, ruega por nosotros pecadores, ahora y en la hora de nuestra muerte. Amén.
2: Dios te salve María, llena eres de gracia, el Señor es contigo. Bendita tú eres entre todas las mujeres, y bendito es el fruto de tu vientre, Jesús.
7: Santa María, Madre de Dios, ruega por nosotros pecadores, ahora y en la hora de nuestra muerte. Amén.
2: Gloria al Padre, y al Hijo, y al Espíritu Santo.
8: Como era en el principio, es ahora y siempre, por los siglos de los siglos. Amén. Dios te salve, Reina y Madre, Madre de misericordia, vida, dulzura y esperanza nuestra. Dios te salve, a ti clamamos los desterrados hijos de Eva. A ti suspiramos gimiendo y llorando en este valle de lágrimas. Ea pues, Señora abogada nuestra, vuelve a nosotros esos tus ojos misericordiosos. Y después de este destierro, muéstranos a Jesús, fruto bendito de tu vientre. Oh clemente, oh piadosa, oh dulce siempre Virgen María, ruega por nosotros, Santa Madre de Dios, para que seamos dignos de alcanzar las promesas y gracias de nuestro Señor Jesucristo. Amén. Señor, ten piedad.
2: Señor, ten piedad.
8: Cristo, ten piedad.
2: Cristo, ten piedad.
8: Señor, ten piedad.
2: Señor, ten piedad.
8: Cristo, óyenos.
2: Cristo, óyenos.
8: Cristo, escúchanos.
2: Cristo, escúchanos.
8: Dios Padre Celestial,
2: ten piedad de nosotros.
8: Dios Hijo Redentor del mundo,
2: ten piedad de nosotros.
8: Dios Espíritu Santo,
2: ten piedad de nosotros.
8: Santísima Trinidad, un solo Dios,
2: ten piedad de nosotros.
8: Santa María,
2: ruega por nosotros.
8: Santa Madre de Dios,
2: ruega por nosotros.
8: Cordero de Dios, que quitas el pecado del mundo,
2: perdónanos, Señor.
8: Cordero de Dios, que quitas el pecado del mundo,
2: escúchanos, Señor.
8: Cordero de Dios, que quitas el pecado del mundo,
2: ten misericordia de nosotros.
8: Ruega por nosotros, Santa Madre de Dios,
2: para que seamos dignos de alcanzar las promesas de Cristo.
8: Te rogamos nos conceda, Señor Dios nuestro, gozar de continua salud de alma y cuerpo,
9: y por la gloriosa intercesión de la bienaventurada siempre Virgen María, vernos libres de las tristezas de la vida presente y disfrutar de las alegrías eternas. Por Cristo nuestro Señor. Amén. En el nombre del Padre, y del Hijo, y del Espíritu Santo. Amén.
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0: Muy buenos días a toda nuestra querida audiencia de los 95.8 de Tark FM Stereo en esta mañana de el viernes, hoy 14 de agosto, dándole gracias a Dios por permitirnos una vez más estar acompañándolos en esta nueva emisión a través de Tark Stereo Noticias. El saludo, la bienvenida a cada uno de ustedes, nuestros queridos oyentes conectados a través de la frecuencia 95.8 o a través de www.tarkstereo.com en las diferentes plataformas digitales. A nuestros queridísimos empresarios del campo, a quienes ya se dirigen a sus lugares de trabajo, a sus cultivos, ahí en sus parcelas, y siempre están conectados con la frecuencia 95.8, el saludo especial a los mayordomos de las diferentes fincas de nuestra región, quienes también están realizando sus labores, incluso sus labores aún de ordeño, y están siempre atentos a los 95.8, al gremio de los transportadores, quienes transitan por las principales vías del centro y sur del departamento del Huila, a usted, querido oyente, quien apenas por ahí se levanta, está haciendo un poco de pereza, pero conectado con nuestra estación radial, la bienvenida, y desde ya desearles un excelente fin de semana. Recuerden que este fin de semana va con puente festivo incluido, y por supuesto el saludo y la bienvenida, el agradecimiento a nuestros patrocinadores, al comercio, al municipio de Tarqui, el saludo especial, y desde ya muchos éxitos también se preparan para recibir a toda su clientela en este inicio de fin de semana para ofrecerles los mejores productos. Ya tenemos 6:46 minutos. A esta hora de la mañana tenemos una temperatura de 21 grados centígrados. Está bastante nublado. Se espera una temperatura máxima en horas de la tarde de 28 grados centígrados. Entre las 2 y 4 de la tarde aproximadamente tendremos esta temperatura según el pronóstico del tiempo para el día de hoy. Para lo que será el fin de semana, el día de mañana, a esta hora se ha presentado una leve llovizna en algunos sectores del casco urbano, y de esa manera pues estaría variando el clima para el día de hoy. Para mañana 15 de agosto, la temperatura máxima que se alcanzará será de 29 grados entre las 3 y 5 de la tarde aproximadamente tendremos esta temperatura. Estará nublado según el pronóstico del tiempo para el día de mañana. Para el domingo 16 de agosto, la temperatura máxima será de 28 grados aproximadamente entre las 2 y 4 de la tarde, con algo de lluvia entre las 3 y 4 de la tarde, según el pronóstico del tiempo, para el día domingo. Para el día lunes 17 de agosto, día festivo, será la temperatura máxima que se alcanzará de 27 grados centígrados entre las 2 y 4 de la tarde. También se presentaría algo de lluvia entre la 1 y 2 de la tarde del día lunes. Ese es el pronóstico del tiempo, que estará variando entre 27 y los 29 grados aproximadamente durante el fin de semana, para que tengan presente cuál será el pronóstico del tiempo, pero igualmente en cualquier momento también puede cambiar la temperatura para este fin de semana. Ya tenemos 6 de la mañana 50 minutos en Tarqui Stereo Noticias. Precisamente este fin de semana, este lunes, es festivo en nuestro país, el festivo oficial donde se celebra la Asunción de la Virgen María, una festividad trasladada al día lunes por la ley Emiliani para pues formar ese puente festivo. Es precisamente por la Asunción de la Virgen María, donde de esta manera pues ese es el motivo del día festivo para este 17 de agosto, aunque esta festividad religiosa cae originalmente el 15 de agosto, se traslada al lunes siguiente por la ley Emiliane para crear ese puente festivo en nuestro país. 6:50 en Tark Stereo Noticias.
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0: ya tenemos 6:51 minutos en Tarqui Estéreo Noticias, titulares de la presente emisión. Mucha atención en el ámbito judicial: recuperada retroexcavadora hurtada que habría sido utilizada para presionar económicamente a su propietario. En otras noticias también, en el ámbito judicial, en tiempo récord, 3 capturados y 311 millones de pesos recuperados en el municipio de Guadalupe. Un informe también que entrega la Policía Nacional sobre un hecho presentado el día anterior, o la noche anterior mejor, en hechos ocurridos en el municipio de Pitalito. También estaremos dando a conocer ese reporte de la Policía Nacional. De igual forma, se hace mención de la captura de alias Pistoloco, sería responsable de una cadena de crímenes en la ciudad de Neiva. Esto en materia judicial, les estaré contando a cada uno de nuestros queridos oyentes en esta mañana a través de Tarqui Estéreo Noticias. En información en el ámbito regional, la gobernación de El Huila anuncia apoyo humanitario para el Chocó y decreta vigilancia permanente ante réplicas sísmicas también en nuestra región. 6:52 minutos en Tarqui Estéreo Noticias. La gobernación del Huila hace un llamado urgente de inspección a infraestructura de instituciones educativas en el departamento del Huila. Pues al respecto, algunas instituciones educativas de nuestro municipio también se han visto afectadas por lo que fue este sismo de 7.4 de magnitud el pasado lunes. Estaré contando un poco más de detalles de lo que fue la reunión del Consejo Municipal de Gestión del Riesgo de Desastres el día anterior. De esa manera, pues estaremos con esos informes al respecto desde la gobernación de El Huila. En otros hechos también, en el ámbito regional, desde la Corporación Autónoma Regional del Alto Magdalena CAN, fue instalada biodigestores para reducir contaminación de la cuenca del río Las Ceibas. Estoy hablando más para el norte del departamento. También en el ámbito local estaremos haciendo mención de lo que será importante, es campañas en pro de crear esa conciencia ambiental también en nuestro territorio. 6:53 minutos en Tarqui Estéreo Noticias. Diferentes campañas se vienen adelantando en pro de la consecución de alimentos no perecederos, de ropa en buen estado, de agua embotellada, sobre todo en campañas que se están realizando aquí en el municipio de Tarqui. Les estaremos haciendo mención de ese acompañamiento también, que a través de nuestro medio, a través de la difusión, pues hacemos ese acompañamiento a la pastoral social de la parroquia San Antonio de Padua, de Macaos Panadería, donde también viene adelantando otras campañas en pro de la consecución, reitero, de alimentos para apoyar a las personas damnificadas del terremoto del pasado lunes, para llevar ese apoyo a ciudades como Cali, a Pereira, Manizales, al Chocó. Pues vienen adelantando cada una de estas actividades. También se hace mención en el ámbito regional de algunos otros temas que estaremos desarrollando en la presente emisión, junto a información con nuestro medio aliado Sendera Noticias en el ámbito nacional, internacional y deportivo. Ya tenemos 6:55 en Tarqui Estéreo Noticias.
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0: comentar que es serio noticia. Ya tenemos 6:58 minutos. Vamos con el desarrollo de información en el ámbito judicial, donde las autoridades pues entregan reportes de diferentes hechos realizados el día anterior en materia o en pro de la seguridad del departamento del Huila. Pues fue recuperada una retroexcavadora hurtada que habría sido utilizada para presionar económicamente a su propietario. La maquinaria, evaluada en aproximadamente 450 millones de pesos, fue localizada en zona rural de la ciudad de Neiva mediante labores de inteligencia y trabajo articulado entre el Gaula Militar Huila y la Policía Judicial del Huila. El Gaula Militar Huila de la Novena Brigada del Ejército Nacional, en coordinación con la Policía Nacional, logró la recuperación así de esta retroexcavadora que había sido reportada como hurtada en un operativo desarrollado en la vereda San Antonio de Anaconia, zona rural del municipio de Neiva. La acción fue posible gracias a la información obtenida mediante fuente humana y labores de inteligencia que permitieron establecer la posible ubicación de la maquinaria y desplegar así las acciones operativas necesarias para su recuperación. Se trata de una retroexcavadora marca John Deere, de esta manera pues evaluada aproximadamente en 450 millones de pesos. Al verificar sus antecedentes, las autoridades establecieron que sobre el vehículo figuraba un reporte por hurto. De acuerdo con las primeras indagaciones, la maquinaria pues habría sido utilizada el pasado 8 de agosto en zona rural del municipio de Campo Alegre y posteriormente trasladada hasta un sector rural de Neiva, donde pues permanecía oculta en un terreno abandonado. Las labores investigativas adelantadas hasta el momento pues permiten establecer como una de las principales hipótesis que el hurto del vehículo habría tenido pues como propósito generar posteriormente una exigencia económica a su propietario a cambio de su devolución, utilizando así esta maquinaria como mecanismo de presión. Pues este tipo de hechos evidencia la manera en que las estructuras delincuenciales pueden intentar aprovechar bienes de alto valor para obtener recursos ilícitos mediante amenazas o exigencias económicas. Por esa razón, la recuperación de la retroexcavadora representa así una afectación directa a las pretensiones económicas de los delincuentes al impedir que este tipo pues de o este activo pudiera ser utilizado como instrumento para una eventual acción extorsiva. El procedimiento fue puesto en conocimiento de la Fiscalía General de la Nación, autoridad que pues continuará con las actuaciones investigativas correspondientes para pues esclarecer esta situación, en las circunstancias en las que se produjo el hurto y determinar los responsables y establecer plenamente la finalidad criminal detrás de este hecho. La policía, en coordinación con el Ejército Nacional, continuará fortaleciendo todas las labores de inteligencia, de investigación criminal y el despliegue operacional para anticiparse a las acciones de las organizaciones delincuenciales, proteger el patrimonio de los ciudadanos y combatir de manera contundente los delitos que afectan la seguridad y la tranquilidad de todos los huilenses. Ya tenemos 7 de la mañana, 13 minutos en Tarqui Serio Noticias. Continuamos con más información en el ámbito judicial. Es así como se da a conocer por parte de las autoridades que en tiempo récord 13 capturados y 311 millones de pesos recuperados en el municipio de Guadalupe. Pues la Policía Nacional logró así la captura de 3 hombres que minutos antes habrían hurtado 311.246.000 pesos de una compraventa de café en el municipio de Suaza y emprendiendo la huida con destino al municipio de Guadalupe. Pues gracias a la rápida reacción de los uniformados y a la activación del plan candado en coordinación con el Ejército Nacional, pues fue posible ubicar a los presuntos responsables en jurisdicción del municipio de Guadalupe. Durante el procedimiento fueron recuperados la totalidad del dinero hurtado y se incautó un revólver calibre 38 con 4 cartuchos y 2 vainillas, Además fueron incautados o incautadas una motocicleta, Pulsar y tres teléfonos celulares. Tres personas fueron capturadas y quedaron a disposición de las autoridades competentes. Este resultado demuestra que la acción oportuna, la coordinación interinstitucional y la denuncia ciudadana son fundamentales para enfrentar el delito en nuestra región. Pues en el Huila seguimos trabajando para proteger a los ciudadanos y sus bienes, es el mensaje que entrega la Policía Nacional. 7:05 a.m, importante la denuncia a tiempo, importante acudir a las autoridades ante cualquier hecho de inseguridad, de extorsión y de cualquier situación que pues atente contra precisamente su bienestar, pues se puede denunciar a tiempo ante las autoridades. De esta manera también pues se entrega un reporte por parte de la Policía Nacional de un hecho ocurrido en el municipio de Pitalito la noche anterior, donde habla el señor coronel Mauricio Andrés Carrillo Álvarez, el coronel precisamente del municipio de Pitalito, sobre esta situación presentada la noche anterior.
1: Un artefacto explosivo fue lanzado durante la noche del 12 de agosto contra las instalaciones de una funeraria en el municipio de Pitalito, Huila. El hecho ocasionó lesiones menores a una persona que fue atendida en centro asistencial, además de daños materiales, principalmente en la puerta de vidrio. La Policía Nacional rechaza de manera contundente este tipo de hechos que buscan generar temor y alterar la tranquilidad en la comunidad. Desde el momento en que se tuvo conocimiento del hecho, unidades especializadas de la Policía Nacional a través del GAULA y las capacidades de investigación criminal adelantan acciones operativas e investigativas necesarias para establecer circunstancias que rodean este ataque e identificar a los responsables. De manera preliminar, se analizan algunos hechos ocurridos con anterioridad que podrían estar relacionados con exigencias económicas bajo la modalidad de extorsión presuntamente atribuidos a un grupo armado ilegal. La Policía Nacional mantiene desplegadas sus capacidades en Pitalito, además de conformar un equipo especial junto al CTI, y hace un llamado a la comunidad a no ceder ante las amenazas ni las exigencias de estos delincuentes. Invitamos a quienes tengan información que permita avanzar en el esclarecimiento de estos hechos a comunicarse de inmediato a la línea 123 o acudir a la unidad de policía más cercana. Le garantizamos absoluta reserva de la información.
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0: En Parque Estéreo Noticias, ya tenemos 7 de la mañana, 16 minutos. La tasa representativa del mercado que regirá para el día de hoy está en 3.111 pesos con 71 centavos. El precio del café por carga de 125 kilogramos de pergamino seco con el factor de rendimiento 94 está en 2.245.000 pesos. Estos son los indicadores económicos para hoy viernes 14 de agosto a través de Parque Estéreo Noticias.
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2: Cordial saludo a esta hora del día para todos los oyentes, viernes 14 de agosto del 2026, vehículos con carga 1.133 para un total de 8.110 toneladas. Municipios de Cundinamarca juegan un papel importante en el abastecimiento de alimentos al mercado mayorista de la capital del país, Corabastos. Un ejemplo es en las hortalizas de Oja, es el municipio de Cota que a propósito está de Festival de la Hortaliza este fin de semana, concursos hortícolas, eventos deportivos, culturales, artistas nacionales y locales y Reinado de la Hortaliza hacen parte de la celebración. Todos los días ingresan un promedio de 150 toneladas de hortalizas al mercado de todos los municipios de Cundinamarca. Hoy bajaron los precios de ajo, alcachofa, arveja verde, cabezona blanca, melón. Subieron los precios de cebolla larga, frijol verde, mazorca, limón común, limón tahití y maracuyá. A la hora de hacer mercado este fin de semana, con puente incluido, hay que tener en cuenta el arroz, la lenteja, el garbanzo, la carne de res, el pollo, el pescado, el huevo, el queso, la panela, las frutas en general, las hortalizas de hoja que están dando en buena cantidad, al igual que el pepino común, el pepino cohombro, el plátano artón, el plátano conicero, la yuca, el tomate chonto y el tomate milano, al igual que hay que tener en cuenta el huevo, el queso, la panela y la leche. Panorama de oferta y demanda en la Central Mayorista de Bogotá. Informe con Pedro Triviño. Feliz día.
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0: Ya tenemos 7 de la mañana, 18 minutos. Continuamos con más información en Parque Estéreo Noticias en el ámbito regional, donde desde la gobernación de El Huila se hace un llamado urgente de inspección a infraestructuras de instituciones educativas del departamento. Tras el sismo de magnitud 7.4 registrado el pasado lunes, la Secretaría de Educación del Huila hizo un llamado urgente a todas las instituciones educativas del departamento para activar sus comités de gestión del riesgo y realizar una inspección inmediata de sus sedes y colegios. De acuerdo a Martín Humberto Fernández, profesional de apoyo de calidad educativa de la Gobernación del Huila, las directrices principales deben acatarse para hacer cumplir el protocolo de registro y atención de la infraestructura educativa afectada en el territorio departamental. De esta manera, pues la activación de comités, cada institución educativa debe poner en marcha su comité de gestión del riesgo, inspección de infraestructura, se debe verificar de forma inmediata el estado de todas las sedes y los colegios, el reporte diagnóstico, una vez elaborado el diagnóstico y firmado el acta correspondiente, la información debe ser remitida sin demora al Comité Municipal de Gestión del Riesgo Municipal al que pertenece la institución o a las oficinas de planeación. Consolidación de datos. El reporte oportuno permitirá que el Comité Municipal consolide la información y la traslade a la Oficina Departamental de Gestión del Riesgo, garantizando así una respuesta articulada y segura para toda la comunidad educativa del departamento. Con ocasión al terremoto de magnitud 7.4 el pasado lunes 10 de agosto y de acuerdo con la información que han reportado los comités municipales de gestión del riesgo de desastres, son 49 las sedes educativas afectadas, correspondientes a 37 instituciones educativas en 21 municipios donde no hay personas afectadas o heridas. Hay tres sedes educativas con daños de consideración en su infraestructura, por lo que el servicio público de educación se presta de manera virtual. Una en el municipio de Garzón, sede educativa Caguancito, de la institución educativa El Caguán, donde existen 65 estudiantes. En el municipio de Palermo, en la sede Camilo Torres Restrepo, de la institución educativa Promoción Social, que atiende a 212 estudiantes. Y el municipio de Santa María, en la sede de San Francisco, de la institución educativa Las Juntas, donde estudian 10 menores. En los demás municipios, como Baraya, Campo Alegre, Colombia, Elías, Garzón, Ovo, Iquira, La Plata, Nátaga, Palermo, El Pital, Santa María, Suaza, Tello, Timaná y Villavieja, cerca de 46 sedes educativas presentan daños a su infraestructura, como agrietamiento en sus paredes y muros de cerramiento, agrietamiento y fisuras en paredes de aulas, fisuras en salones principales y en cocinas, grietas en muros de los salones, ya que pues se presentaban grietas existentes, grietas generadas en puertas y ventanas del restaurante escolar, desprendimiento leve del tejado, agrietamiento en la biblioteca, además de desnivel, agrietamiento en poste de energía, desprendimiento de material de repello cerca de los puntos de donde la estructura del techo y vigías. De esta manera, también grandes fisuras y hundimiento de pisos, agrietamientos en las paredes y pisos y desprendimiento del techo donde el techo de asbesto y el rompimiento de tejas. Es parte de las afectaciones en la mayoría de sedes educativas del departamento de El Huila. Pues al respecto vamos a escuchar a Martín Humberto Fernández Tamayo, profesional de apoyo de calidad de la gobernación de El Huila, quien habla al respecto sobre estas afectaciones a instituciones educativas del departamento del Huila.
3: La Secretaría de Educación del Huila hace un llamado urgente a todas las instituciones educativas del departamento. Tras el sismo de magnitud 7,4 registrado el pasado lunes 10 de agosto, en cumplimiento de la circular número 092 de esta Secretaría, cada institución educativa deberá activar su comité de gestión del riesgo y realizar la inspección inmediata de las infraestructuras de todas sus sedes y colegios. Es fundamental que una vez elaboren el diagnóstico y suscriban el acta correspondiente, esta información sea remitida sin demora al Comité Municipal de Gestión del Riesgo del municipio al que pertenece la institución educativa o a las oficinas de planeación. Este reporte oportuno permitirá que el Comité Municipal de Gestión del Riesgo consolide la información y la traslade a la Oficina Departamental de Gestión del Riesgo, garantizando una respuesta articulada y segura en toda la comunidad educativa. La Secretaría de Educación del Huila reitera: la vida y la integridad de nuestros estudiantes y docentes depende de la oportunidad con la que se reporta esta información.
0: Ya tenemos 7 de la mañana, 25 minutos en Tarque Estéreo Noticias. Pues en respecto a esta información, en el ámbito local, el día anterior se llevó a cabo la reunión extraordinaria del Consejo Municipal de Gestión del Riesgo de Desastres, precisamente para atender estas problemáticas, esta situación debido al terremoto de 7.4 que también afectó a algunas instituciones educativas, sedes del municipio de Tarqui, donde pues el reconocimiento también a los rectores de cada una de las instituciones educativas del municipio, quienes hicieron presencia, quienes entregaron un reporte claro, conciso, de las afectaciones de sus sedes. Algunas sí presentaron pues agrietamientos, que en su mayoría pues se presentó ese agrietamiento, otras afortunadamente no presentaron ningún inconveniente, pero hacer el reconocimiento a los rectores de la institución educativa Esteban Rojas Tobar, de la institución educativa Rica Brisa, la institución educativa San Juan Bosco, la institución educativa del Vergel, igualmente el centro poblado de Maito y el centro poblado de Quituro, donde pues hicieron presencia, tanto presencial como virtual, para hacer el reporte y entrega y cumpliendo también con los lineamientos anteriormente mencionados que exige así igualmente la gobernación y la Secretaría de Educación. Se deben cumplir ese paso a paso y ese pues se puede mencionar que se cumplió a cabalidad con la reunión el día anterior del Consejo Municipal de Gestión del Riesgo de Desastres. ¿Cuál es el paso a seguir? Se entrega, como ahí muy bien se menciona, esa acta desde el Consejo Municipal de Gestión del Riesgo, se hace un acompañamiento, se va a hacer precisamente ese acompañamiento técnico a las sedes afectadas para pues evaluar de esa manera la situación y cuál será posteriormente el paso a seguir de recomendaciones y la reparación de estas sedes, que afortunadamente pues ha sido algo leve dentro de lo que se pudo observar de las evidencias que entregaron cada uno de los rectores de las instituciones educativas. Esto en el ámbito público. En el ámbito privado, pues es de conocimiento también ya público la situación que enfrenta hoy el Colegio Manuel de Jesús Iriarte Macías, que hace parte de la Fundación Social Manuel de Jesús Iriarte Macías, a la cual pues nuestra Casa Radial también hace parte. Y pues por parte de las autoridades locales de la misma Secretaría de Planeación Municipal, se determinó que se debía evacuar de manera inmediata las instalaciones del colegio y no se puede así pues continuar con esa labor de educación directamente en la planta donde pues vienen ellos realizando esta labor del Colegio Manuel de Jesús, como lo es la Casa Cural Antigua, se conoce así, de esa manera. Esta vivienda, este inmueble, hace parte del patrimonio arquitectónico y cultural del departamento del Huila, y de esa manera pues se debe también cumplir con unos lineamientos, hay unos pasos a seguir para la recuperación de este inmueble. Por parte de la administración municipal, lo que se dio a conocer, ya existe un proyecto que se está pues finalizando, finiquitando ya para algunos detalles, para entregar precisamente a la Secretaría de Cultura departamental, porque pues se debe cumplir, reitero, con unos lineamientos concretos. No se puede hacer modificación de absolutamente nada de su fachada, de su infraestructura. Se debe cumplir con esos lineamientos, ya que es patrimonio cultural del departamento de El Huila. De esa manera, pues es un trabajo dispendioso que requiere tiempo, que se requiere pues finalizar ese proyecto que está bastante adelantado, afortunadamente, de cumplir con esos requisitos que exige el Ministerio de Cultura, igualmente pues el apoyo con parte de la gobernación que se espera poder gestionar para así que generen esos recursos y poder hacer la reparación, el cambio total del techo, de la fachada como tal del colegio. Se debe hacer ese cambio sí o sí, el cambio total dentro de lo que se ha logrado evidenciar de esa inspección que se logró visualizar, pues se debe hacer ese cambio, y donde pues los niños, quienes hacen parte del colegio, su planta de docentes, la planta administrativa, al igual que los mismos padres de familia que acuden de manera constante a las instalaciones del colegio, pues no se puede hacer debido al riesgo que pues en este momento está latente sobre la caída del techo del Colegio Manuel de Jesús. De esa manera, pues la determinación por parte de las mismas autoridades y al acuerdo a que se llegó, se va a adelantar también pues ese proceso. Primero, presentar ese proyecto, gestionar ese apoyo por parte de las autoridades también gubernamentales, con el apoyo, por supuesto, y el aval de la Fundación Social Manuel de Jesús Iriarte Macías, ese aval que se debe dar para continuar con ese proceso, e igualmente pues buscar una solución, porque son alrededor de 90 niños aproximadamente quienes hacen parte del Colegio Manuel de Jesús, quienes reciben su formación académica en este importante colegio que lleva 25 años prestando ese servicio en el municipio de Tarqui, gracias a esa labor social y siempre inculcando la educación por parte de nuestro querido y siempre recordado padre Otoniel Rojas Correa, y ese apoyo importante que recibió del señor Manuel de Jesús Iriarte Macías. Se buscaron alternativas para lograr que pues no se vean afectados los niños en materia de su formación. Hay posible dos opciones para lograr por lo menos este año lograr terminar ellos sus estudios. Se está pues o se va a hacer la gestión para lograr que la planta antigua del Hospital San Antonio se pueda adecuar para que pues los niños puedan recibir su formación en estas instalaciones, pero se va a hacer un estudio previo por exigencia igualmente de las autoridades, y el deber ser es hacer ese, valga la redundancia, hacer ese estudio para que pues profesionales, ingenieros en estructura, determinen si es viable o no poder habilitar estos espacios para que los niños del colegio reciban su formación ahí. Hay una alternativa que también se puede gestionar con, se puede decir que prestar una sede educativa de la institución Esteban Rojas Tovar, sería cambiar el horario como tal para que los niños puedan recibir su formación, y pues se está en esa gestión. Hay algunas alternativas. Si se presta una sede de la Esteban Rojas Tovar, quedarían pues faltando algunos otros espacios para lograr que todos reciban esta formación. De esa manera, pues se puede mencionar que hay un parte, entre comillas, de tranquilidad para los padres de familia, porque se adelantó esa situación, se crearon unos compromisos que pues la premura igualmente del tiempo y demás, se estaría pues esperando cuál será ese dictamen como tal de los profesionales en materia de las instalaciones del hospital antiguo, e igualmente pues la alternativa que hay de posible permiso que hay que gestionar igualmente con Secretaría de Educación y bueno, las partes, tanto el Esteban Rojas Tovar como la misma administración, la misma fundación, están dispuestos para pues poder contribuir y que así los niños reciban sus clases con normalidad, al menos para finalizar este año, y que pues el proyecto que ya está finalizando esa elaboración como tal para presentar al ministerio, pues se logre desarrollar de una manera rápida. Por lo mínimo se espera que en menos de un año se logre ya tener la reparación de el techo, de la fachada o lo que haya que reparar de la instalación del Colegio Manuel de Jesús. Esa es la realidad, esa es la actualidad, esa es la consecuencia en este caso de este fuerte sismo que se presentó en nuestro país, y donde pues era además una afectación que ya se venía presentando en el techo del Colegio Manuel de Jesús, pero pues con estos movimientos sísmicos que se vienen presentando, pues se averió aún más el techo y es muy evidente y el riesgo es latente. Pues esperar que todo se logre desarrollar en el menor tiempo posible para que así los niños puedan continuar recibiendo sus clases. Y pues es un apoyo también que se le pide a la comunidad, quizás algunas actividades que se puedan estar realizando por parte de los mismos padres de familia para la consecución de algunos elementos, si se da el espacio en el antiguo hospital o si se presenta para alguna de las sedes, pues se requiere también de ese apoyo económico para pues poder contribuir y mejorar esa posible sede del Colegio Manuel de Jesús, una sede temporal para que pues continúen con su desarrollo académico con normalidad. Esa es lo que se presentó el día anterior en el Consejo Municipal de Gestión del Riesgo, donde también pues ya se hace un plan de contingencia importante de gestión del riesgo en materia del medio ambiente, de la posible llegada de ese fenómeno del Niño, de esas altas temperaturas que pues según el IDEAN y según todas las autoridades ambientales nacionales e internacionales pues estaría llegando a nuestro país y sería una temporada de sequía, de verano, y pues también debemos crear conciencia, cada uno debemos aportar para cuidar nuestro medio ambiente, para cuidar la fauna, la flora en nuestra región, el cuidado del agua, de simplemente hacer ese aporte positivo. Recordarles, por supuesto, que están prohibidas las quemas. Es un escenario del cual también debemos crear esa conciencia y evitar cualquier tipo de quemas. Siempre hacemos mención a través de nuestro medio que está prohibido por parte de la CAN, que no se pueden hacer quemas de ningún tipo. Y pues está también en nuestras manos contribuir, evitar arrojar basuras a sitios baldíos, vidrios, colillas de cigarrillo, y debemos crear conciencia de que es una realidad que se avecina ese fenómeno del Niño también en nuestra región. 7:38 minutos, vamos a un corte comercial y al regreso continuamos también con más información en el ámbito local sobre las campañas que se vienen realizando para la consecución de alimentos no perecederos, de ropa, de agua embotellada y de otras pues elementos que solicitan para entregar ese apoyo a las familias damnificadas por el fuerte terremoto que se presentó el día lunes en nuestro país, donde se espera llegar o llevar esas ayudas a ciudades como Cali, Pereira, Manizales, en Quibdó, y pues podemos contribuir a estas opciones que hay también desde nuestro municipio y apoyar a estas familias damnificadas. Pausa y al regreso pues estaremos con más información.
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4: Soy Álvaro Barón Pineda y esta es mi nota positiva de hoy en Coofisam en línea. Tu aporte es esperanza, tu solidaridad es vida. He querido tomar esta pertinente frase de la campaña que hacen Funda Coofisam y Coofisam en pro de nuestros hermanos más necesitados y damnificados del terremoto que nos acaba de azotar. Y es que nuestro corazón debe unirnos en torno a dos términos cuyos significados, al ponerlos en práctica, no solo son similares, sino que dan un hálito de amor, fe y esperanza a centenares de personas que imploran nuestro apoyo. Se arruga el alma, nos agobia el dolor, la impotencia ante la adversidad nos congela, pero el deseo de servir nos debe animar a extender las manos ante vicisitud tanta. La solidaridad nos invita a ser amigos de nuestros amigos, pero también a ser amigos de aquellos que hoy nos necesitan y que nunca conocimos. Esta solidaridad, apliquémosla bajo el pensamiento de amistad del poeta antioqueño Carlos Castro Saavedra. Abro comillas, amistad es lo mismo que una mano, que en otra mano apoya su fatiga y siente que el cansancio se mitiga y el camino se vuelve más humano. Cierro comillas. Donemos ropa nueva o usada en buen estado, implementos de aseo personal, alimentos no perecederos, cobijas y colchonetas nuevas o usadas en buen estado, botellones de agua potable, puntos de acopio, oficinas Coofisam, Huila, Tolima y Caquetá. Las manos que dan nunca, nunca estarán vacías. Y usted, amable oyente, ya se sumó a esta obra solidaria. Muchas gracias y muchas bendiciones para todos.
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10: Hola, muy buenos días, bienvenidos a este primer avance informativo de Sendera Noticias.
11: Hoy son 273 los fallecidos y más de 97.000 los afectados por el movimiento telúrico.
10: Fenalco pide retirar la reforma tributaria 2.0 que se discute en Bogotá.
11: Presidente Abelardo de la Espriella se reunió con la fiscal Luz Adriana Camargo.
10: Colombia mantiene vigilancia sobre el volcán Puracé ante cambios en su actividad.
3: el delantero colombiano Roger Martínez podría ir al fútbol de Arabia Saudita.
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12: El terremoto registrado en San José del Palmar, Chocó, deja hasta el momento 273 personas fallecidas y 377 desaparecidas, de acuerdo con el más reciente balance entregado por el director de la Unidad Nacional para la Gestión del Riesgo de Desastres, David Tamayo. El reporte presentado por el puesto de mando unificado realizado el jueves establece que 3.824 personas se encuentran heridas.
10: La discusión por la reforma tributaria 2.0 en Bogotá sigue generando posiciones encontradas. Fenalco se sumó a las voces del Consejo Distrital que solicitan al alcalde Carlos Fernando Galán retirar la propuesta y abrir un espacio para encontrar alternativas que permitan fortalecer las finanzas de la capital sin aumentar las cargas para los comerciantes y empresarios. El gremio manifestó su disposición de trabajar con la administración distrital en nuevas opciones para mejorar los ingresos de la ciudad.
12: El presidente Abelardo de la Espriella sostuvo el jueves su primera reunión con la fiscal general de la Nación, Luz Adriana Camargo, en Bogotá. Al encuentro también asistió el ministro de Justicia, Iván Cancino. Después de la reunión, el jefe de Estado publicó un mensaje en sus redes sociales en el que destacó el diálogo con la cabeza del ente acusador y planteó la intención de trabajar de manera coordinada en la lucha contra el crimen, respetando su independencia.
10: Las autoridades mantienen activo el seguimiento del volcán Puracé en el departamento del Cauca, dentro de los frentes de atención que actualmente tiene la Unidad Nacional para la Gestión de Riesgo. El monitoreo busca identificar oportunamente cualquier cambio en el comportamiento del volcán y mantener informadas a las comunidades ubicadas en las zonas de influencia. La vigilancia se desarrolla de manera paralela a la atención de otras emergencias que afectan a diferentes regiones del país.
3: El futuro de Roger Martínez podría continuar en Arabia Saudita. El delantero colombiano de 32 años estaría en conversaciones avanzadas con el Al-Shabaab, aunque todavía quedarían detalles por resolver antes de concretar el acuerdo. Actualmente Martínez juega en el Al-Tawon de Arabia Saudita, equipo al que llegó después de su última etapa en Racing de Avellaneda, club con el que construyó gran parte de su carrera en el fútbol argentino. Durante su paso por el fútbol saudí, el colombiano disputó 58 partidos, marcó 30 goles y entregó 4 asistencias, cifras que despertaron nuevamente el interés de equipos importantes del continente.
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0: En Tarqui Estéreo Noticias ya tenemos 7:54. Como hacía mención, pues diferentes campañas se vienen adelantando aquí en el municipio de Tarqui en pro de la consecución de ese apoyo con alimentos no perecederos, de ropa en buen estado, de agua potable embotellada, de artículos de higiene personal y muchos otros para apoyar a los damnificados, a las personas afectadas por el terremoto del pasado lunes en ciudades como Cali, en Pereira, Manizales, en Quibdó, haciendo mención de estas ciudades, ¿no? Porque son muchos los municipios aledaños a las capitales principales de cada departamento afectados por este fuerte terremoto. De esa manera, la pastoral social de la parroquia San Antonio de Padua, como he hecho mención durante estos días, están realizando esta campaña Unidos por Colombia junto a la diócesis de Garzón. Es así como el día de mañana sábado, desde las 8 de la mañana hasta las 12 del mediodía, estarán frente a la iglesia San Antonio de Padua y en el parque principal, pues recibiendo cada una de estas donaciones. E igualmente estarán el día domingo desde las 7 de la mañana hasta las 12 del mediodía. Si usted, querido oyente que nos escucha a esta hora y ha pensado en contribuir a apoyar a estas personas damnificadas que hoy tanto lo necesitan, pues se pueden acercarse mañana entre esos horarios de 8 de la mañana a 12 del mediodía y de 7 de la mañana a 12 del mediodía el día domingo con la pastoral social de la parroquia San Antonio de Padua. Son alimentos no perecederos, importante que usted pues observe la fecha de vencimiento de estos alimentos. El agua potable sugieren que sea ojalá en botella, pues debido a que pues para poder transportarla y que no tengan ningún inconveniente. E igualmente se solicita ropa en buen estado. Yo he hecho mención esos días que si usted va a donar algo que está sucio, que está roto, que pues ya no se puede usar, pues es mejor que lo deje o que lo bote a la basura, pero no para donar. Si usted va a donar, que sea algo en buen estado. Desde nuestro medio hemos tenido la experiencia en dos ocasiones cuando contribuimos a la campaña por el municipio de Campo Alegre, la campaña por Mocoa, y era impresionante ver cómo la gente donaba cosas que ya no servían, ropa que ya no servía, ropa sucia. No, por favor, si usted va a donar, que sea ropa en buen estado, ropa buena. Calzado bueno, que no esté roto, que si es calzado que tiene pues cordones, necesita cordones, pues que vayan los cordones como tal, porque pues así esas prendas no sirven y eso hace perder el tiempo de las personas quienes van a organizar precisamente estas ayudas, estas donaciones. Entonces, si usted va a entregar algo, que sea en buen estado y que ese sea el compromiso desde nuestra conciencia, pues poder algo, donar algo que sea útil y no que simplemente sea por usted deshacerse de esa ropa que tiene guardada, de esa ropa rota o sucia. No, se debe, incluso si usted va a donar mañana, pues ahora está tiempo de poner a lavar esa ropa que está en buen estado, entregarla limpia y pues ojalá que también ya vaya marcado qué talla es, si es para niño, niña, si es para joven, para señor, señora, pues también contribuir en ese aspecto y entregar ya pues seleccionadas esas prendas. Igualmente con los alimentos que pues su fecha de vencimiento sea considerable, Y que no, si usted lo entrega mañana, pues que vence en 8 días, pues es mejor que esos alimentos no los entregue. De esa manera, pues podemos contribuir con la campaña Unidos por Colombia por parte de la Pastoral Social de la Parroquia San Antonio de Padua, que se une a la convocatoria que se ha realizado desde la diócesis de Garzón. También se está haciendo una campaña por parte de Macaos Macaos Panadería están haciendo una campaña, esa va direccionada, pues va directamente hacia la ciudad de Cali. Si usted pues quiere contribuir igualmente en esta campaña que realiza Macaos, pues se puede acercar ahí a la panadería, pueden donar alimentos no perecederos, agua, lo que es arroz, granos, enlatados, elementos de aseo personal, pañales, cobijas, elementos de primera necesidad, y pues también están recibiendo donaciones en efectivo para comprar o transportar así estas ayudas hasta la ciudad de Cali. Para mayor información, pues se acercan ahí en la panadería Macaos, a pocos pasos del parque principal, y pues obtienen toda la información pertinente. Esa va direccionada, reitero, directamente a Cali. También hay otra campaña que se está realizando para la ciudad de Manizales, donde pues también es una de las ciudades también de Pereira, es que todas han sido muy afectadas por este terremoto del pasado el lunes en nuestro país. Lo importante es hacer esa contribución, lo importante es poder entregar cosas en buen estado, y pues Manizales también necesita de esa solidaridad. Hay cuentas de Nequi donde están habilitadas para hacer esa donación, donde se pueden solidarizar para la reconstrucción igualmente de iglesias, de viviendas, de ese aporte para medicamentos, para pañales, para igualmente alimentos no perecederos y de otros artículos que se pueden entregar. Hay una línea al 310-543-3359, 310-543-3359, o está el 321-408-1837, 321-408-1837, y pues ahí también se puede contribuir. Este va direccionado a la ciudad de Manizales. De esta manera, pues nuestra emisora se une, por supuesto, a la difusión de esta información para que la comunidad tarqueña o incluso desde localidades vecinas hasta donde llegan nuestras ondas hercianas, pues también pueden contribuir a cada una de estas donaciones. Estamos unidos hoy por Colombia y pues importante ese apoyo que pueda recibir cada una de las personas damnificadas de esta tragedia que enluta tantas familias también en nuestro país. Ya tenemos 8 de la mañana, 2 minutos. De esa manera, pues también vamos cerrando nuestro noticiero, agradeciéndoles a cada uno de ustedes, nuestros queridos oyentes, por estar conectados con nuestra estación radial. Y la invitación, reitero, mañana no olviden, desde las 8 de la mañana hasta el mediodía en el parque principal, están recibiendo esa donación por parte de la pastoral social de la parroquia San Antonio de Padua, igualmente el día domingo. Ese se inicia desde las 7 de la mañana hasta las 12 del mediodía. Desearles a todos un excelente fin de semana. Recuerden que el lunes es festivo, si Dios me lo permite, el martes estaré de nuevo con ustedes para entregarles toda la mejor información a través de Tarqui Estéreo Noticias. Recuerden siempre la prudencia al momento de conducir su vehículo, al momento de si va a ingerir licor, pues deje su vehículo en casa, respete las normas de tránsito y evite situaciones que lamentar. Es siempre la campaña que realizamos a través de nuestro medio de comunicación, sobre todo durante los fines de semana. Que disfruten y por supuesto que continúen en compañía de los 95.8 de Tarqui Estéreo.
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Buenos días a toda la amable audiencia de Tarqui FM Estéreo. Invoquemos al Espíritu de Dios en nuestras vidas para que nos ilumine en este día que iniciamos. Espíritu Santo, danos sabiduría. Ven Espíritu Santo, danos entendimiento. Ven Espíritu Santo, danos fortaleza. Ven Espíritu Santo, aumentanos la fe. Ven Espíritu Santo, ven sobre cada uno de nosotros que te necesitamos para hoy poder hacer tu santa voluntad. Bendecido día para todos.

Bien, hermanos, iniciamos este día con la salmodia de Isaías 12, 2, 3. Has cesado tu ira y me has consolado. Él es mi Dios y Salvador. Confiaré y no temeré. Que mi fuerza y mi poder es el Señor. Él fue mi salvación. Y sacarán aguas con gozo de la fuente de la salvación. Den gracias al Señor. Invoquen su nombre. Cuenten a los pueblos sus hazañas. Proclamen que su nombre es excelso. Tañan para el Señor, que hizo proezas, anunciarlas a toda la tierra. Griten jubilosos, habitantes de Sion, porque es grande en medio de ti el Santo de Israel. Gloria al Padre, y al Hijo, y al Espíritu Santo, como era en un principio, ahora y siempre, por los siglos de los siglos. Amén. Ha cesado tu ira y me has consolado. Amado Señor, en este maravilloso día queremos darte infinitas gracias por tu amor, por tu misericordia, por todo lo que has hecho y sigue haciendo con cada uno de nosotros. Amado Dios, hoy como es habitual, en esta mañana estoy delante de ti para darte infinitas gracias por todo el amor que tú tienes para conmigo y con mi familia, y con todas las personas que nos rodean. Gracias, Señor, por guiar nuestros pasos, siempre por el mejor camino, por ser nuestro generoso proveedor, y por darnos la fuerza que necesitamos para nuestro diario vivir. Gracias, Señor, por el sol que ilumina el cielo, por la salud, por nuestro hogar, por los alimentos que llevas a nuestra mesa, y porque a cada instante podemos sentir tu poderosa bendición en nuestra senda. En este día, Señor, quiero entregarte mi vida, mis ilusiones, y también mis medios y mis preocupaciones, mis miedos y mis preocupaciones. Por favor, actúa en mi corazón. Hazme, Señor, una persona que actúe conforme a tu voluntad, que sea sabia, que sea valiente. Ayúdame, Señor, a tomar buenas decisiones. Permíteme entender mis obligaciones y mis compromisos de la mejor manera posible. Padre Celestial, quiero vivir este nuevo día en paz y tu presencia, dando lo mejor de mí y tratando de construir bienestar y felicidad para todos. Quiero ser solidario con aquellos que necesitan de lo que tengo, pero que al mismo tiempo te pido que me ayudes a alcanzar todo lo que necesito también para compartirlo con mis hermanos. Te pido, Señor, que todo lo que haga durante este día sea iluminado por tu santísima luz. Por favor, cuida de mi familia, protégenos del enemigo malvado, de los peligros de la calle, de todo lo que nos haga mal. Por favor, multiplica nuestra fuerza, renueva nuestros corazones, abre las puertas de la prosperidad y permítenos vivir en esperanza, para así alcanzar aquellas metas por las que tanto hemos trabajado y luchado. Amado Dios, gracias por escuchar nuestras oraciones sinceras, por la alegría de permitirnos vivir un nuevo día junto a las personas que amamos. A tus amorosas manos encomendamos, Señor, nuestras luchas, nuestras alegrías y todo aquello que aprendamos de hoy. Te suplico, Señor, que seas tú que nos da la fuerza, la gracia para vivir este día como si fuera el último día de nuestra vida, solo pensando en hacer el bien. Que el Señor nos bendiga.

Bien, hermanos, continuamos leyendo el Evangelio de San Mateo, hoy en el capítulo 19, versículos del 3 al 12. En aquel tiempo se acercaron a Jesús unos fariseos y le preguntaron, para ponerlo a prueba, ¿es lícito a un hombre repudiar a su mujer por cualquier motivo? Él respondió, ¿no han leído que el Creador en el principio los creó hombre y mujer y dijo, por eso dejará el hombre a su padre y a su madre, y se unirá a su mujer, y serán los dos una sola carne? De modo que ya no son dos, sino una sola carne. Pues lo que Dios ha unido, no lo separa el hombre. Ellos insistieron. ¿Y por qué mandó Moisés dar alta de divorcio y repudiarla? Él les contestó. Por la dureza de su corazón les permitió Moisés repudiar a sus mujeres. Pero al principio no era así. Pero yo les digo que si uno repudia a su mujer, no hablo de unión ilegítima, y se casa con otra, comete adulterio. Los discípulos le replicaron, si esa es la situación del hombre con la mujer, no trae cuenta casar. Pero él les dijo, no todos entienden esto, solo los que han recibido ese don. Hay eunucos que salieron así del vientre de su madre. Otros los hicieron los hombres, y hay quienes se han hecho eunucos ellos mismos para el reino de los cielos. El que pueda entender, entienda. Palabra del Señor, gloria a ti, Señor Jesús.

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1: Bien, hermanos, nos encontramos en este Santo Evangelio, pues, un comentario que hacen los discípulos, unas preguntas que hacen, perdón, los fariseos a Jesús, pues como siempre lo estaban haciendo para ponerlo a prueba. Y no pensando en ver cómo arreglaban sus situaciones, sino a ver cómo escuchaban de palabras de Jesús, aun cuando no le creían, pero como siempre buscaban la manera de acusarlo, de hacerlo quedar mal, o bueno, en esas situaciones, pues estaban buscando a ver qué opinaba él de todas esas cosas, del divorcio, de las cosas que ellos hacían. Pero hay una cosa, repito, que ellos estaban buscando, era la manera de ver cómo encontraban las razones, pues yo diría, para poder tener varias mujeres, por decirlo algo, o para tener unos días uno y ya arrancar con la otra. Y bueno, en esa situación era que lo quería poner para ellos, que escuchar de palabras de Jesús de que no había validez en la unión, en el sacramento como tal. Esa era la situación de estos fariseos en ese momento con Jesús, siempre para buscar la manera de justificar el mal que ellos querían, y para hacer algunas cosas en favor de él. Hermanos, yo pienso que la situación hoy en día es igualita a la que le pasó a Jesús con los fariseos. ¿Cuántos de nosotros no estamos buscando la justificación para abandonar la familia, para dejarnos, para apartarnos? Inclusive estamos buscándole como el ladito, a ver cómo hay una manera para conseguir otra persona, y eso de hombres y mujeres, de la realidad del mundo de hoy, cuando el Señor nos lo está diciendo, que lo que ha hecho es, y una cosa, hombre y mujer, con un fin. Primero que todo, ¿cuál es el fin de estar unidos en una pareja? ¿O por qué? Aquí es donde viene una pregunta que nosotros tenemos que hacer. ¿Para qué y por qué estamos con esa persona? ¿Por qué estamos con esa persona? Porque un día decidimos que esa era la que iba a acompañarnos toda la vida. Y lo hicimos porque la amábamos. Por esa razón es que nos unimos todas las parejas. Esa es la razón, por amor. ¿Para qué? Para hacer feliz a la otra persona. Tengamos muy en cuenta, hermanos, eso. Nosotros, si estamos en una relación de pareja, para que nos hagan feliz a nosotros, eso no va a funcionar. La razón de estar en unión con otra persona es para buscar hacer feliz a esa otra persona. Y muchas veces eso es lo que se nos ha olvidado. Eso es lo que nos ha olvidado en las relaciones de pareja nosotros hoy en día. Estamos buscando la caída, por decir algo, de esa persona por cualquier motivo. Eso es como, por ejemplo, cuando miramos un papel en blanco. Si nos ponen enfrente un papel en blanco, y ese papel tiene un punto nomás negro, nosotros miramos ese punto negro. Solo miramos eso. Venga la seguridad, si quiere, haga el experimento. Consiga una hoja de papel por ahí en blanco y píntele algo y muéstrele a otro y le dice, ¿qué mira aquí? Y lo que va a mirar es el punto negro. Pues eso es lo que nosotros hacemos muchas veces en las relaciones que nosotros tenemos, para justificar el separarnos, el no estar, en vivir en conflicto con la persona, y no nos damos cuenta que esa persona, el 99% de las acciones que tiene son buscando el bien, y hay un puntico que es el único que como seres humanos tenemos, que no somos perfectos, Entonces, pero repito, le estamos buscando ese puntico exacto para que vivamos en los conflictos que nosotros sentimos muchas veces en nuestras parejas, en nuestros hogares. Tenemos que tener muy en cuenta esa parte, hermano, que el Señor nos unió para toda la vida. Lo que sí hay que tener en cuenta es que la iglesia tiene el poder de atar y desatar, de atar y desatar. Cuando ha habido sacramento, porque una cosa es que se celebre una boda, por decir algo, eso es muy diferente. Que ha habido una ceremonia, es diferente una ceremonia a que dentro de la ceremonia haya un sacramento. Porque muchos lo hacemos nos pasamos por algunas cosas que no es el fundamento para la cual debemos estar juntos, que es el amor. Si lo hacemos por perdón, cualquier otra cosa que no sea el amor, si lo hacemos, en cuenta, si lo hacemos por cualquier otra cosa que no sea el amor, pues no ha habido sacramento. Lo que la iglesia mira en este caso para hablar cuando hoy en día se están llevando a cabo las separaciones de algunas parejas, es que busca la razón, pero que la razón es que no haya habido sacramento. Si ha habido libertad y amor para realizar la boda, por decirlo algo, entonces sí hubo sacramento. Eso es lo que la iglesia mira hoy. Por eso es que dice que lo que Dios ha unido no los puede separar del hombre. Y la iglesia tampoco no hace la separación o la disolución de las parejas, de los matrimonios, cuando ha habido sacramento. Porque eso tampoco no es juego. La iglesia lo mira desde ese punto, ¿no? Eso tampoco no es que yo me enojé hoy con mi esposa y que me voy a ver si me separo y me voy a buscar los medios. No, eso no es así. Entonces, para que tengamos en cuenta lo que el Señor dice que no lo separa el hombre, es cuando ha habido realmente un sacramento. Repito, y un sacramento se realiza cuando ha habido libertad y ha habido amor. Esas dos cosas son fundamentales para que haya sacramento. Por ejemplo, cuando una pareja ha vivido en unión libre largo tiempo ya y se van a casar, ahí yo creo que no hayan muchas presiones, yo creo, ¿no? Que no haya muchas presiones de por qué motivo casarse, sino ya se conocen, ya están viviendo juntos, ya yo creo que eso no tiene reversa. La otra partecita que el Señor acá habla es de los eunucos. Eunucos son aquellas personas, y el mismo Jesús lo explica, hay tres maneras de eunucos. Unos que nacen así. Otros que se hacen eunucos, o sea, que se hacen eunucos significa lo que hoy en día se utiliza que la operación o la vasectomía para que el hombre no sea fértil. Eso es que el hombre se. Y algo otras personas dicen, pues no tener relaciones para hacerse como en esa parte, como eunucos, pero son voluntariamente esas tres maneras, son las de que Jesús hace. O explica acá que son, repito, las tres razones por las cuales una persona se hace uno, porque nace, porque algunas personas nacen infértiles, otras porque se hacen infértiles voluntariamente, y otros porque toman la decisión de serlo, o sea, en el celibato, ¿para qué? Para tener una vida sin relaciones como tal, para entregarse, en este caso, por ejemplo, a la evangelización, como el caso de los sacerdotes. Entonces, esta es una cosa muy, muy importante que nosotros lo tengamos en cuenta, hermano. Cada uno de nosotros tomamos una decisión con nuestra vida, con nuestras actitudes, y que ojalá todas esas actitudes que tomemos sea para el bien y miremos qué es lo que Dios quiere, qué es lo que Dios quiere. Porque hay unas cosas que en estas tres partes las podemos mirar y hay algo que no debiera ser, hay algo que no debiera ser, que es la de hacernos nosotros mismos. Sí, esa parte es lo que llamamos la vasectomía, para ser infértiles. Entonces, para que tengamos en cuenta que el Señor aquí nos explica como esas partecitas que son muy importantes que lo tengamos en cuenta. ¿Y para qué lo hacemos? Ojalá que lo que hagamos con nuestra vida, con nuestra fuerza, que sea solo para el bien personal y para nuestra salvación. Porque hay cosas de estas tres que nos pueden llevar hasta el mal, que nos pueden llevar a lo malo. Entonces, pidámosle al Señor para que nuestras relaciones tengan verdadero sentido. Si estamos en conflicto con nuestra pareja, no nos amarguemos la vida, no nos amarguemos la vida, busquemos la manera de reconciliarnos, de ser felices, de estar contentos. Porque imagine que no hay peor infierno, hay una frase por ahí, ahí no hay peor infierno que vivir mal a nivel de la pareja. Eso es algo que no coincide por ningún lado. Y lo bonito y lo maravilloso es que vivamos bien, porque mire que usted vive mal, como si tuviera un enemigo en la casa. ¿Y quién, con quién es que come? ¿Con quién es que duerme? ¿Con quién es que convive? ¿Con quién es que, quién le lava la ropa? ¿Quién le hace la comida? ¿Quién es el que lleva la comida? ¿Quién es el que...? Todas esas cosas nos hacen que en última nosotros nos amarguemos la vida, yo diría, sin mucha necesidad. Porque lo que el Señor nos llama es que avivamos esa relación como para lo que nos hemos comprometido. Ustedes se dan cuenta que cuando se realiza el sacramento, nos comprometemos, prometo esto, esto, esto y esto, hasta que la muerte nos separe, no hasta que nosotros nos parezca, hasta que la muerte nos separe. Si ha habido un sacramento es hasta que nos muramos, no hasta que nosotros nos queramos. Por eso el Señor dice que comete adulterio cuando ha habido sacramento en una persona y por la razón que sea se separa y se mete con otra persona, está viviendo en adulterio. Que el Señor nos dé la gracia de salir de todas estas situaciones, de vivir la vida de pareja lo mejor que podamos, aun cuando hayan conflictos, pero que eso no sea la terminación de una relación, sino inclusive el fortalecer las relaciones que tenemos. Que el Señor nos bendiga.
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Mira, hermanos, en las notas informativas, pues informarle a los del tablón que hoy el padre va a las 3 de la tarde. Por eso tengamos en cuenta, en el tablón hoy a las 3 de la tarde. También Eucaristía en la estación de gasolina Castalia a partir de las 5 de la tarde, la Eucaristía a las 7 de la noche. Entonces, ahí en la estación de gasolina Castalia, invitados todos a celebrar hoy la fiesta del Señor de los Milagros como todos los meses. Entonces, hoy en el tablón a las 3 y a las 7 de la noche la Eucaristía en la estación de gasolina. El martes 25, recordemos, en las Nieves, a partir de las 2 de la tarde, en el Tambo, a las 4 de la tarde. El miércoles 26 de agosto, en la Esmeralda, a las 4 de la tarde. En Lagunilla, el jueves 27, a las 4 de la tarde. El viernes 28 de agosto, en Los Alpes, 3 p.m. Exposición del Santísimo y confesiones también el viernes, como todos los viernes, que lo hace el Padre Melqui acá en esta comunidad de San Antonio de Padua. Una invitación muy especial que se está haciendo también para todas las personas que quieran unirse a una invitación que se está haciendo a nivel de todas las parroquias, para que participemos con estas personas que están necesitadas

la mañana, ahí todas las personas que tengan, que quieran aportar, hacer sus aportes para estas personas de 8 a 12. Y el domingo también de 7 a 12 del mediodía. Ahí están invitados todos a participar. También nos dicen lo que la sugerencia, nos da sugerencia sobre lo que debemos llevar para aportar. Dice, alimentos no perecederos, agua potable en botella, también ropa en buen estado, artículos de higiene personal. Estas son las cosas que están requiriendo para poder mandarles a estas comunidades que de verdad están necesitadas y que nosotros cada uno podemos poner el granito de arena en esta situación. Acá en la parroquia de Ricabrisa, también en la parroquia Corazón Inmaculado de María, el Padre está haciendo esta invitación para que en la Eucaristía de 6 de la mañana, de 10 de la mañana, también lo hagamos de la misma manera. Y en Betania, también la misma invitación que se hace a toda la comunidad de Betania, que a las 12 del día, que es la Eucaristía, pues cada uno llevemos lo que podamos, lo que tengamos a bien, para estas personas que de verdad hoy están, yo estoy seguro, más necesitadas que nosotros, para que los apoyemos y hagamos en realidad esta situación, pero apoyando. Yo diría no solo lamentándonos, sino apoyando para que hagamos realidad que ellos algo reciban de cada uno de nosotros. Entonces la invitación que se hace. Nos encomendamos a la Santísima Virgen María para que ella nos proteja, para que ella nos guarde, para que nos cubra con su santo manto y nos ayude a ser cada día mejores en la intercesión de ella ante Jesús. Llena eres de gracia, Señor es contigo. Bendita tú eres entre todas las mujeres y bendito es el fruto de tu vientre, Jesús. Santa María, Madre de Dios, ruega por nosotros pecadores, ahora y en la hora de nuestra muerte. Amén. San Antonio de Padua, ruega por nosotros. San José bendito, ruega por nosotros. Ángel de mi guarda, mi dulce compañía, no me desamparen ni de noche ni de día, hasta que me ponga en paz y alegría con todos los santos, Jesús, José y María. Oh Señora mía, oh Madre mía, yo me ofrezco en todo a vos, y en plan y filial afecto te consagro en este día mis ojos, mis oídos, mi lengua, mi corazón, una palabra a todo mi ser, ya que soy todo vuestro, Madre de bondad, guárdanos, defiéndenos, como dije, posesión tuya, llévanos tu santa bendición, en el nombre del Padre, y del Hijo, y del Espíritu Santo. Amén. Feliz día para todos.

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1: 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Las 3 de la mañana. Y todavía no me llamas.

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1: Hola, hola, Estefanía. Toda la gente conectada con Darky Estéreo en este viernes 14 de agosto. Vemos el movimiento de ayudas que dan hacia la zona de Armenia, la zona de Pereira, la zona, pues obviamente, en esos municipios afectados en el Chocó como tal y, pues obviamente, en la ciudad de Cali. Mucha gente, sobre todo movimiento en lo que tiene que ver la zona centro del departamento del Huila con puntos de acopio, recolección y demás. ¿Hoy de qué estamos hablando? Hoy es el Día Interamericano de la Calidad del Aire, Día Mundial del Lagarto y todas sus subespecies, incluyendo los políticos. Bueno, también creo que irían en ese día también. O sea, celebrarles un día a ellos está como grave. ¿Qué encontramos un día como hoy? En 1227, el rey Fernando III, el Santo, y el arzobispo de Toledo, Rodrigo Jiménez de Rada, colocan la primera piedra para la reedificación de la Catedral de Toledo. Esto es en España. Un día como hoy, 1881, el médico Carlos Finlay consigue demostrar en Cuba que el transmisor de la fiebre amarilla es el mosquito Aedes aegypti. Un día como hoy, en 1913, se inaugura en los Estados Unidos, en Los Ángeles, la conducción del agua más larga del mundo, más de 400 kilómetros de longitud. Un día como hoy, en 1914, Japón se alía con Reino Unido y le declara la guerra a Alemania. Un día como hoy, en 1920, la inauguración de los séptimos Juegos Olímpicos en Amberes, tras un paréntesis de 8 años impuesto por la Primera Guerra Mundial. Un día como hoy, en 1961, se produce un accidente en el metro de Madrid al chocar dos trenes provocando 134 heridos. En el 2000, las autoridades británicas y francesas suspenden todos los vuelos del Concorde tras la catástrofe que costó la vida a 113 personas y que se produjo tres semanas antes. Un día como hoy, en el 2001, el avión experimental de la NASA con energía solar fotovoltaica bate el récord mundial de altura de vuelo. En el 2003, el gobierno francés admite que la ola de calor que se ha cobrado 3.000 víctimas, aunque en los centros sanitarios se manejan cifras muy superiores. Y en el 2016, el atleta sudafricano Wayne Nad Nierek establece un nuevo récord mundial de 400 metros lisos con 43.03, superando el de Michael Johnson, que fue en Río de Janeiro, Brasil. En Colombia, hoy recordamos a Freddy Rincón, exfutbolista profesional colombiano. Jugó con la Selección Colombia y en varios países, equipos de Sudamérica y Europa. Llega a sus 60 años, nacido un 14 de agosto de 1966, día domingo. Y recordemos que fue el del mítico empate frente a Alemania, cuando después de un buen tiempo, la Selección Colombia pues volvió a nada más y nada menos pues a un Mundial de Fútbol. Falleció, recordemos, un 13 de abril de 2022. Hoy, pues sí, estaría llegando a sus 60 años Freddy Eusebio Rincón Valencia. Hoy recordamos también en la parte de Olímpicos, nos devolvemos a 10 años en el tiempo. Llegamos a un 14 de agosto del 2016, era domingo. Recordamos a Katherine Ibargüen, ganaba medalla de oro en Brasil 2016. La atleta nacía en apartado, ganó medalla de oro en la prueba de salto triple en los Juegos Olímpicos de esa época en Brasil. Eso y mucho más estaremos hablando en esta mañana aquí en De Todito.
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1: Me voy para Maito. Por ahí tengo a la gente del Vergel. ¿Quién más está por acá conectado? La gente del Tablón de Bélgica. Ahí está activado hasta ahora con Tarqui Estéreo. A ver, nos llevan por ahí transporte público. Ahí están en movimiento a esta hora. Están esperando salida en el parque. Ah, bueno, qué bien. En esta mañana conectado en la zona del parque nos amplifican muy bien. A los 95.8 a esta hora de la mañana aquí en Tarqui Estéreo.
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1: Un corresponsal nos preguntó, ¿ustedes saben de maternidad de gallinas? Pues claro que sabemos de maternidad de gallinas. Oiga, sí, nos pusimos a preguntarle a la IA y pues obviamente a nuestros expertos en lo que tiene que ver la parte de producción avícola. ¿Por qué llegó un momento que las gallinas ya no ponen huevos? Pues hay 7 causas que muchos productores pasan por alto. Veamos cuáles son. 1. Las pocas horas de luz. La postura puede disminuir cuando cambia el fotoperiodo. Oiga. 2. Alimentación inadecuada. Una dieta desequilibrada pues afecta la producción. Oiga. 3. La falta de agua. El acceso continuo al agua es fundamental. Recuérdelo. En la posición número 4. Calor o frío extremo. El estrés térmico puede reducir la postura. Oiga. Posición número 5. Muda de plumas. Durante la muda disminuye naturalmente la producción. 6. Estrés. Cambio, ruido, hacinamiento o depredadores pueden afectar la postura. Y la 7, la edad y salud. La edad y diferentes problemas sanitarios pueden disminuir la producción. Observe el ambiente, la alimentación y el comportamiento de sus aves. Bueno, ya que nos preguntaban sobre maternidad de gallina, ahí le dejamos el dato, porque estas son las 7 causas que muchos productores pasan por alto cuando se preguntan ¿y por qué dejaron las gallinas de poner huevos?
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1: ¿Usted alguna vez ha llegado a escuchar sobre las personas albinas? Por lo general, dice, en Europa se ven este tipo de personas que tienen su cabello blanco y sus ojos rojos. En la antigüedad eran conocidos como aves de mal augurio o, como nosotros decimos, mal agüero y demás. Pero hemos llegado a conocer que eso se da, pues, obviamente por cambios de clima. En nuestro país también se han visto las personas albinas. Pero hay en sí 9 animales en los que puede aparecer el albinismo, aunque usted no lo crea. Vamos a ver de cuáles se tratan. En la 9 encontramos la ballena jorobada, uno de los casos más extraordinarios del océano. Se han documentado cetáceos extraordinariamente blancos, aunque determinar albinismo verdadero requiere estudiar características adicionales. Su enorme tamaño convierte cualquier ejemplar de coloración excepcional en un espectáculo inolvidable. En la posición número 8, el pingüino, una rareza espectacular entre miles de individuos. Se han observado pingüinos con alteraciones extraordinarias de pigmentación. El albinismo verdadero debe distinguirse del leucismo y otras condiciones que también pueden producir plumajes inusualmente claros. En la número 7, las ardillas. Algunas poblaciones tienen individuos blancos. Las ardillas albinas auténticas carecen de melanina y por eso presentan ojos rojizos. Muchas ardillas completamente blancas observadas en ciudades son realmente leucísticas y no albinas. El ciervo en la posición número 6, un extraordinario encuentro en estado salvaje. Ocasionalmente aparecen ciervos albinos con pelaje blanco. Sin embargo, no todo el ciervo blanco es albino. Algunos presentan el leucismo, una condición diferente que conserva pigmentación en determinadas partes. En la posición número 5, el caimán americano, extremadamente llamativo y poco común. Se conocen ejemplares albinos mantenidos bajo cuidado humano. En libertad, su ausencia de camuflaje y mayor sensibilidad a la radiación solar pueden representar importantes desventajas. En la número 4, la serpiente. Existen numerosos casos documentados. El albinismo aparece en diferentes especies y elimina o reduce determinados pigmentos. Algunas serpientes albinas presentan espectaculares combinaciones blancas, amarillas, anaranjadas o rojizas. En la posición número 13, la rata. También existen poblaciones domésticas albinas. Las famosas ratas blancas de laboratorio pueden presentar albinismo. Sus ojos parecen rojos por la ausencia de pigmentación, que permite observar con mayor facilidad los vasos sanguíneos. En la posición número 2, el ratón. Uno de los ejemplos más conocidos de albinismo. Existen cepas de ratones albinos criados durante generaciones. Su pelaje completamente blanco y sus ojos aparentemente rosados se deben a una producción muy reducida o ausente de melanina. Y el más común, y aunque usted no lo sabía, pues el conejo. El pelaje blanco y ojos que pueden verse rojizos. El albinismo está bien documentado en conejos y algunas variedades domésticas incluso han sido seleccionadas por esta característica. La falta de melanina afecta principalmente su coloración. O sea que si usted es de los que dice me gustan más los conejos blancos, es porque el efecto se da obviamente en estos animalitos. Y además, recuerde, un animal completamente blanco no necesariamente es albino. El leucismo también reduce la pigmentación, pero normalmente no produce las características que son los ojos rojizos asociados al albinismo.
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2: ¿Usted alguna vez le ha puesto cuidado a las banderas de Colombia, Ecuador y Venezuela? Muchos dicen que los tres países se parecen. Las banderas no son exactamente iguales. Algunas conservan, por ejemplo, cambios en sus franjas, en

0: Tiene un triángulo rojo. En Panamá, que encontramos dos estrellas. En Ecuador, ¿qué hay de curioso en la bandera? El escudo nacional. ¿Sabe cuántas estrellas hay en la bandera de Venezuela? Son 8 estrellas. ¿Qué es lo más característico en la bandera de Perú? Pues obviamente la combinación de rojo y blanco. En Colombia, recuerde, a diferencia de Ecuador y Venezuela, es doble franja amarilla, una azul y una roja. En Chile encontramos curiosamente una estrellita solitaria. En Brasil es un globo azul. Sí, un globo. En México, lo más llamativo es el águila y el nopal. En Canadá, una hoja de arce. Y en la bandera de los Estados Unidos, ¿usted qué encuentra? 50 estrellas y 13 franjas. ¿Qué significa? Los 50 estados. Aunque deberíamos sumar, por ejemplo, Venezuela y deberíamos sumar a Colombia. Bueno, pues dejémoslo por ahí. Así de sencillo. Si usted alguna vez ha visto, pues ahora que pasó la fiebre del mundial, usted decía, ve, esas banderas se parecen por un lado y por el otro. No más veamos el caso de algunas banderas de Latinoamérica o pues obviamente de América entera, porque pues obviamente si vamos llegando desde Canadá hasta llegar a Argentina, vamos a encontrar cosas curiosas en ellas.
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1: Finalizando el día viernes, recuerde que el lunes tendremos festivo. Mañana estaremos hablando del Día Internacional del Animal Sin Hogar, de esos criollitos que pues obviamente se la pasan en la calle y que por estos días han sido o hemos visto en las redes sociales muchas historias de aquellos animalitos que han salido a avantes durante el desastre. Mañana el Día Mundial de la Relajación, Día Internacional del Geocaching, Día Mundial del Reiki, una forma también de nada más y nada menos de relajarse. Mañana es el día de la festividad de la Asunción de la Virgen, por eso es que tenemos el lunes festivo en nuestro país. Nos veremos el día martes con mucho más aquí en De Todito. Para ti, Stephanie, y para toda la gente conectada con Darky Estéreo, feliz fin de semana, feliz puente festivo. Nos vemos el martes en De Todito.
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1: Hola, muy buenas tardes. Bienvenidos a otro avance informativo en este mediodía. Esto es Sendera Noticias.
2: La Sociedad Tolimense de Ingenieros hará la verificación a edificios afectados por el movimiento telúrico.
1: Autoridades actualizan el balance de víctimas.
2: Antioquia hará una telemaratón para ayudar a las personas afectadas por el terremoto.
1: Avanza la revisión de vías y servicios afectados.
3: Fecha los partidos aplazados de Tolima y Santa Fe por la Libertadores y Suramericana respectivamente.
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2: La alcaldesa de Ibagué, Joana Aranda, entregó un balance de las afectaciones que se registraron en la capital del Tolima luego del terremoto que se registró el lunes. La Sociedad Tolimense de Ingenieros y Arquitectos Especialistas en Infraestructura harán una verificación en las edificaciones afectadas con el fin de verificar el estado de cada una de las edificaciones.
1: A esta hora continúa la actualización del balance de víctimas que dejó el terremoto de magnitud 7,4 registrado este lunes. Durante este miércoles las cifras aumentaron mientras los organismos de socorro avanzan en las labores de búsqueda y rescate. El mayor número de víctimas se concentra en zonas como Pereira, Canli, Manizales y el departamento del Chocó. Las autoridades advierten que el balance continúa siendo preliminar y puede cambiar a medida que avanzan las operaciones.
2: El gobernador de Antioquia, Andrés Julián Rendón, indicó que este viernes se realizará una telemaratón a través del canal regional Teleantioquia para recaudar fondos con la corporación Presentes y así ayudar a las personas más necesitadas en las regiones de Colombia. Arrancará este viernes a las 6 de la mañana hasta las 4 de la tarde y en la medida en que esto sea exitoso, una corporación tan sólida como Presentes podrá tener recursos para aliviarle la vida a muchos paisanos que la están pasando mal, indicó el mandatario.
1: Las autoridades también concentran esfuerzo en recuperar la infraestructura afectada por el terremoto. Carreteras, edificaciones, hospitales, aeropuertos, redes de servicios públicos han sido sometidos a revisiones para determinar los daños y garantizar condiciones de seguridad. En Bogotá, además, se habilitó una herramienta para que los ciudadanos puedan reportar afectaciones en sus viviendas y permitir que los equipos técnicos evalúen posibles riesgos estructurales.
3: Después del aplazamiento inicial por el terremoto en Colombia de los juegos entre Tolima e Independiente del Valle por la Libertadores y Santa Fe River Plate por la Copa Suramericana, la Conmebol ya sacó el comunicado dando la programación oficial de estos compromisos. El juego de ida entre Tolima e Independiente del Valle se disputará este 18 de agosto a las 3:30 de la tarde, mientras que el de vuelta quedó para el día 25 de agosto a las 5:30 de la tarde. Entre tanto, el compromiso de octavo de final por la Copa Suramericana entre Santa Fe y River Plate quedó con la siguiente programación. Juego de ida este 19 de agosto a las 3:30 de la tarde en el Estadio El Campín y el de vuelta el 26 a las 5:30 de la tarde en Buenos Aires.
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0: Es la 1:47.
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1: Este es el momento de la reflexión para hoy, con usted, Cornelio Rivera.
2: Según una antigua leyenda, tres hombres llevaban dos mochilas cada uno, una hacia adelante y otra hacia atrás. Al preguntárseles qué llevaban, uno dijo: "En la mochila de atrás llevo todo lo bueno que mi familia y otros han hecho por mí, pero no puedo verlas y con el tiempo se me van olvidando. En la de adelante llevo todo lo malo que me ha pasado, las críticas y burlas de otros contra mí. De vez en cuando las saco y las examino y me molestan tanto que no puedo pensar en otra cosa". El segundo hombre dijo: "Adelante llevo todo lo bueno que otros me han hecho y la forma en que yo he podido corresponderles. Con frecuencia las saco y se las muestro a los que encuentro en el camino. La mochila de atrás es un problema porque allí cargo lo malo, las críticas, las burlas que me han hecho y los desquites que yo he hecho. Es tan pesada esta mochila que me cansa, me hace andar despacio y no puedo deshacerme de ella". El tercero dijo de sus mochilas: "La de adelante contiene algo excelente. Todos los buenos pensamientos acerca de otros, los mejores deseos para ellos, todas las bondades y favores que me han hecho, y es fantástico. No me pesa para nada. La de atrás no es un problema porque aunque allí pongo todo lo malo que me hacen, las burlas, las críticas, y aunque allí deposito mis deseos de venganza y los chismes que oigo de otros, la mochila va vacía y no me pesa ni me atrasa, pues le hice un agujero. Todo lo que allí pongo se sale y ya no lo vuelvo ni a ver ni a sentir". Amigo, ¿qué cargas en tus mochilas? Dice la Biblia: "Todo lo verdadero, lo honesto, lo justo, lo puro, lo amable, todo lo de buen nombre, si hay virtud alguna, si algo digno de alabanza, en esto pensad". Llevemos estas cosas en las mochilas de la mente y el corazón, examinémoslas con frecuencia y permitamos que sea lo que influencia el diario andar de nuestra vida.
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1: Tarqui Estéreo te informa la hora.
2: Son las 2 con 40 minutos.
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1: Tarqui Estéreo te informa la hora.
2: Son las 3:35.
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8: Tarqui Estéreo te informa la hora.
9: Son las 4 con 30 minutos.
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1: Tarqui Estéreo te informa la hora.
13: Son las 5:02.
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1: Darky Estéreo te informa la hora.
2: Son las 5 con 17 minutos.
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1: Son las 5:44.
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